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10: El hablar de mí. 6-1.

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1: 6:08.
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2: 6:20. 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
2: 622.

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1: Estamos en vivo. Sube, sube, sube el mic. Que vamos.

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2: 6:30.
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3: 6:32.

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2: 6:36.
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2: 639.
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2: 639.
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2: 6:42.
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2: 6:50.
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6: 6:52.

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2: Son las 7.
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2: 7-3.
21: Bueno, proseguimos en esta noche ya a través de Suprema Radio. Las labores de este fin de semana, este sabadito, estamos con la música ahora con el señor Charlie Sanz.

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2: 7:13.
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9: Son las 7:15, de regreso para continuar con más de nuestra programación en esta noche. El maestro Alberto Barros.
10: Y no te metas con mi cucu.
9: Y la voz de Lina Uribe, además de Luis Lambi.

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5: 724.

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2: 7:36.
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2: 7:38.

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2: 7:48.
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2: 7:50.
9: 10 para que sean las 8. Y ahora es Garibaldi.

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2: 7:54.
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2: 7:56.
3: Bien, faltan 4 para que sean las 8. Excelente fin de semana para usted y para su familia. Que se la pase bien en este sabadito 18 de este mes de julio 2026. Tenemos una temperatura en 18 grados centígrados en este momento. Se quedan con la grata compañía de Héctor Santiago. Ya llegó por acá en compañía del Junior. Bienvenidos y continuamos con más.

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2: 8-4.
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2: 8-6.
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0: Hola, ¿qué tal, señoras y señores? Qué gusto saludarlos en esta maravillosa noche, muy calurosa en San Cristóbal de las Casas de este 18 de julio del 2026. Su servidor Héctor Santiago les da la más cordial de las bienvenidas a la tercera emisión de Póstumas WM. Con motivo de los 7 meses del fallecimiento de la señora Juanita Gómez Sánchez, se invita a familiares y amigos al novenario de rezos por el descanso de su alma del 14 al 22 de julio a las 6 de la tarde en punto en Calzada la escuela número 1 en el barrio de San Martín. La misa de Requiem será el 22 de julio a las 9 de la mañana en el templo de San Martín de Porres en la Quinta San Martín. Por su asistencia, sinceros agradecimientos las familias Díaz Solís y Díaz Gómez. Con motivo de los 40 días del fallecimiento de la señora Josefa del Carmen Herrera Díaz, se invita a familiares y amigos al novenario de rezos por el descanso de su alma del 12 al 20 de julio a las 7 de la noche en punto en la capilla del Templo de Santa Lucía. La misa de Requiem será el 20 de julio a las 9 de la mañana en el Templo de Santa Lucía. Por su asistencia, sinceros agradecimientos, hijos, nietos e hijos políticos. Familia López Velasco agradece a quienes los acompañaron con motivo del fallecimiento de su querida madre, la señora Esperanza Cristina Velasco Urbina. Al mismo tiempo invitan al novenario de rezos por el descanso de su alma del 13 al 21 de julio a las 6:30 de la tarde en calle Jesús Martínez Rojas, número 3, letra A, en el barrio de Guadalupe. La misa de Requiem será el 21 de julio a las 6 de la tarde en el templo de San Francisco de Asís. Por su asistencia, sinceros agradecimientos. Y así, señoras y señores, terminamos la tercera emisión de Póstumas WM en este sábado 18 de julio del 2026, esperándolos Dios mediante en próximo lunes en punto de las 6:45 de la mañana en la primera emisión, a las 14:20 horas en la segunda emisión y por supuesto a las 20 horas 8 de la noche en la tercera y última emisión de Póstumas WM. En unos minutos más estaremos adentrándonos a la buena música en El Ángel Nocturno.
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2: 8:10.
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2: 8:12.
12: Señoras y señores, muy buenas noches. Qué gusto saludarlos en este espacio del Ángel Nocturno. Hoy tenemos un espacio educativo como todos los sábados. Hoy nuestros queridísimos amigos de AA se encuentran con nosotros. Estaremos platicando ellos muy brevemente, 15 minutos, 20 minutos máximo. Pero hoy tenemos un tema muy interesante y está con nosotros la licenciada Rocío Marisela Ruiz Ruiz, que es psicóloga, y don Inocencio N., que ya nos ha visitado también. Muchísimas gracias por estar con nosotros.
13: Gracias.
12: Vamos a iniciar, vamos a entrar en materia, mi querida licenciada Rocío Marisela. Siento yo que es algo muy interesante la psicología en esta situación del alcoholismo. Iniciamos preguntándole qué es el alcoholismo y cuándo deja de ser un consumo ocasional para convertirse en una adicción.
13: Ok, muy bien. Bueno, pues muchas gracias por la invitación. Es un honor siempre compartir, ¿no?, el punto de vista desde la salud mental acerca del alcoholismo. Y desde la psicología, la psiquiatría y la medicina, pues el alcoholismo es considerada como una enfermedad mental, ¿sí? Es una enfermedad mental crónica que va en aumento, va progresivamente dándose. Y decía, ¿cómo podemos nosotros saber si hay alerta para considerar que se va convirtiendo en una enfermedad?
12: Ajá, sí.
13: En primer lugar sería el consumo en abuso, ¿sí? Uh-huh. Un consumo que la persona no puede parar, ¿sí? En ocasiones, en eventos sociales o en compañía de amigos o de familia, que ya no se convierta nada más en estar en convivencia, sino que ya no puede parar de beber. Uh-huh. Otra cuestión sería el que lo haga continuamente, ¿sí? Uh-huh. El que sienta que ya no puede divertirse si no tiene el alcohol. Uh-huh. Y el que se vaya convirtiendo en un escape para su vida, el que se vaya convirtiendo en una forma de sentir que es la manera de estar feliz, de que la tristeza se evade, que el enojo se evade, que el estrés se escapa, y entonces ya lo empieza a considerar como un acompañamiento de vida. Cuando es así, y va en aumento tanto en el tiempo y el número, o sea, el consumo, la cantidad de alcohol que consume, ahí podríamos decir que empieza a convertirse ya en un problema de alcoholismo, ¿sí? Cuando una persona lo hace por convivencia o porque puede disfrutarlo, pero puede saber en qué momento puede parar, ahí podríamos decir que no. Sería un bebedor social, pero de las alertas que nos pueden estar hablando también de que se puede llegar a convertir más allá de un bebedor social, serían esas influencias que tiene alrededor de él, por ejemplo, en la adolescencia.
12: Lick, por ejemplo, hay muchísimos, y le decíamos ahí a don Inocencio hace mucho tiempo, cuando nos tocó entrevistarlo, ¿se vale decir soy bebedor social y yo controlo el alcohol? Porque es clásico, clásico que escuchemos eso, ¿no? Ajá. El alcohol lo domino yo y él no me domina a mí, ¿no? Entonces, ¿cómo psicológicamente te merma ese dicho, o ese pensar, o ese mito, o es una realidad el hecho de que tú domines el alcohol como tomador social? O cuando, o sea, porque le decía yo en Inocencio hace tiempo, es una línea demasiado delgada.
13: Sí.
12: El hecho de aceptarse enfermo y o de decir, ¿sabes qué? Pues sigo siendo un tomador social y yo dejo el trago cuando yo quiera, ¿no? Él no me domina a mí, yo lo domino a él. Uh-huh. Entonces, ¿cómo le podemos decir eso a la ciudadanía?
13: Bueno, es que en primer lugar, alguien que no tenga problemas con el alcohol no se va a preguntar si el alcohol lo domina o no lo domina.
12: Ajá.
13: No va a haber una inquietud, ¿sí? Uh-huh. Cuando una persona ya tiene en su inquietud de vida... No. Ah, no, yo creo que a mí el alcohol no me domina. A mí me han dicho que estoy tomando seguido, pero no, yo lo dejo cuando quiero. Cuando ya empieza a hacerse esas preguntas, o ya empieza a responderse solo, entonces ya podríamos decir que está entrando en una situación difícil, ¿sí?
12: Ya enferma.
13: ¿Por qué si no? Sí. Pero puede ir en niveles, por eso decimos que es progresiva. Una enfermedad mental es como una enfermedad física crónica, que empieza por síntomas pequeñitos y va aumentando, ¿sí? Entonces, esas podrían ser algunas alarmas. Cuando una persona ya tiene la inquietud y empieza a decir, no, yo no tengo problemas con el alcohol, esa ya podría ser una inquietud para pensar si está sintiendo que está teniendo problemas.
12: Psicológicamente, ¿hay semáforos? Como el semáforo de la violencia, ya vio, que es verde, amarillo y rojo. Entonces, psicológicamente, en cuestión del alcoholismo, he de entender que también hay un semáforo, ¿no? De que el verde es como el tomador social, de que, bueno, es una y de vez en cuando, y el amarillo ya es cuando no empieza a aceptar la situación, y el rojo es porque definitivamente ya empezó la enfermedad, ¿no?
13: Sí, tal vez no se maneje como un semáforo en colores, pero sí podríamos hablar de actitudes.
12: Ah, ok, perfecto. O
13: sea, las actitudes sí nos van a decir a nosotros que puede ya estar en riesgo, ¿no? Se está en alguna reunión familiar o de amigos y no se conforma con lo que hay, por ejemplo. Pero no solo una ocasión, sino todas las reuniones. Ya terminó lo que teníamos que tomar, y si cooperamos, y si tomamos más, pero no solo en una ocasión, ¿sí? Es todas las reuniones nos damos cuenta que esa actitud está teniendo.
12: Perfecto.
13: Los familiares o los amigos le dicen, oye, ya terminó, ya acabó la fiesta. No, pero mira, sigamos, no seas aguado. Bueno, una ocasión podríamos decir que puede ser parte de que esté contento,
12: la euforia y todo.
13: Pero si es una actitud ya recurrente, esos ya pueden ser foquitos de alarma. Aunque nada más lo haga cuando haya una reunión.
12: ¿Qué otro tipo de señales de alerta pueden identificar familiares y amigos que ya se encuentra nuestro papá, nuestro hijo, nuestro tío, cualquier familiar ya en una situación ya pesada y fuerte?
13: Pues una de las formas en que se puede, por ejemplo, considerar que una persona adulta que ya trabaja, que es papá o mamá, es que empieza a tener problemas económicos por el gasto del alcohol, que empieza ya no llegar después del trabajo, por ejemplo, que se fue a... que está esperando con muchas ansias que llegue el fin de semana para desestresarse, irse a tomar con sus amigos, ¿no? En la adolescencia, pues podríamos ver que, cada fiesta que va regresa un poquito mareado, hay algunos datos que nos hablan acerca de el número de ocasiones en que sale el adolescente y cómo llega, ¿no? Sabemos que el medio social en el que nos desenvolvemos, el contexto social, es fuerte, es influyente, ¿sí? O sea, la publicidad, el asociar el alcohol con alegría, con amistad, ¿no? Entonces, si vamos observando que cada vez que sale es acompañado del alcohol, aunque sea leve, aunque sea poco, pero siempre, entonces también pueden eso ser los datos que nos pueden. Una actitud un poquito más lejana a los demás.
2: ¿Agresiva?
13: Un también. Poquito agresiva, un poquito. Al principio, quizá puede ser violenta, pero también puede ser demasiado pacífica. Sí, okay. Porque también lo que tiene el alcohol es que en un determinado tiempo es un depresor. Entonces también puede sentir que cae en depresión y se va a ver que se pone más triste, que está lejano, que ya no habla. O sea, esos podrían ser algunas de las como de los focos que nos podrían estar hablando. Principalmente son las actitudes, ¿no?
2: Ah, eso. Perfecto.
13: O sea, cosas que no hacía antes, que ahora está haciendo, sí podría ser eso.
2: Licenciada Rocío, ¿qué consecuencias tiene el alcoholismo en la salud mental y emocional?
13: Bueno, como le estaba diciendo, como al principio, para la persona, el consumo de alcohol en exceso está asociado al placer, a la felicidad. Por eso se considera que es un placebo, porque es una manera de sentir que está llenando un vacío que tiene existencialmente, emocionalmente. Uh-huh. Sí. Y posteriormente a eso viene la tristeza. Una persona alcohólica va a caer en depresión. No lo va a decir, pero va a vivir triste.
2: ¿Son las crudas emocionales que les llaman?
13: La cruda moral que tiene al otro día, por ejemplo, días después, o si ya había dicho que ya no iba a tomar. Pero además, como nada más el consumo del alcohol se va a convertir en un momento de felicidad, a nivel cerebral sí hay una consecuencia cognitiva. O sea, sí vamos a tener niveles de neurotransmisores que van a bajar, que son los encargados, pues, de la felicidad, de la motivación, ¿sí? Incluso va a haber menos atención, menos memoria, ¿sí? Se le van a olvidar las cosas que realiza, va a tener menos productividad también en el trabajo, en la escuela, y sí se puede llegar a tener algunos otros trastornos mentales, como por ejemplo ansiedad, crisis de pánico, se pueden acompañar de otros trastornos, no solamente queda en el trastorno del alcoholismo.
2: Por ejemplo, si estás a latente de que se te desarrolle, con eso se te detona, o sea, sí te puede desarrollar todo eso.
13: Sí, a lo largo de los años sí. Depende mucho de la constitución de la persona, de lo que haya heredado, depende de la edad en la que empezó a tomar también, ¿sí?
2: Todos los factores
13: implican. Sí, sí, sí. Sí, porque hay un riesgo muy grande cuando se empieza a ser alcohólico en la adolescencia, y es que el cerebro del adolescente aún no ha desarrollado todas sus funciones.
2: Sí, sí,
13: hasta
2: sí,
13: los claro. 25 años más o menos termina de desarrollarse. Entonces, lo que hace el alcohol es suprimir, ¿sí? Es decir,
2: perfecto.
13: Evado problemas, evado responsabilidades, evado emociones, me evado a mí mismo. Entonces, mi cerebro, en vez de estarse entrenando para enfrentar a la vida, se queda quieto.
2: Sí,
13: y entonces no desarrolla estas funciones del control de las emociones o el control cognitivo.
2: Estamos hablando entonces de que cuando se empieza a echar a perder esa situación, si empiezan a tomar... ¿A qué edad, mi querida licenciada?
13: Es que mire...
2: 12, 13, 14 años.
13: Hemos escuchado incluso las experiencias de los fuertes, que están en alcohólicos, claro. Que a los 9 años, a los 10, a los 11, ¿no? Hablemos de los 12 años secundaria, ¿no? Secundaria y preparatoria. Entre los 12 años y los 15 años, más o menos, ¿sí? Pero también, o sea, a los 17, 18, viene también otro riesgo, porque entran en una etapa en donde, bueno, son mayores de edad, siguen siendo adolescentes. O sea, culturalmente no estamos preparados para ser adultos a los 18, ¿no?
2: Así es.
13: En otras culturas sí, pero hay culturas occidentales que no, ¿sí? Nuestra cultura no lo está. Entonces sigue siendo adolescente, pero siente que ya puede tomar sus propias decisiones, tomar las riendas de su vida, que de alguna manera sí, o sea, no es que no puedan, tienen la capacidad para tomar decisiones de su vida, para crecer, sí, pero hay una, es como ponerle una barrera en el desarrollo.
2: Claro, por supuesto. ¿Sí?
13: Y entonces no llega a desarrollar sus funciones completas. Lo último que se desarrolla, que es la corteza prefrontal, es la que controla emociones y la que controla todos nuestros niveles de fuerza de voluntad también, de aprendizaje igual.
2: Qué interesante.
13: Entonces, eso tiene un riesgo grande. Hay casos de adultos que tienen entre 25 y 30 que ya tienen una afectación por consumo de alcohol y otras drogas a nivel psicótico, por ejemplo. Sí, sí existe, ¿sí? ¿Por qué? Porque empezaron a una edad temprana y fue recurrente, ¿sí? Y no hubo, por ejemplo, tampoco una estimulación o un apoyo familiar, social, que lo hiciera salir adelante, ¿no?
2: Entonces, cuando empiezan ya a dejar el alcohol, si es que lo dejan, psicóloga, empiezan a enfrentarse a una vida que debieron haberse enfrentado desde muy temprano.
13: Sí,
2: ¿no?
13: Sí, así es, así
2: no
13: es.
2: No me diga.
13: Sí, de ahí que el mismo programa de Alcohólicos Anónimos habla de la borrachera seca.
2: Ajá, a ver, cuéntenos qué
13: es. Es decir, el alcohólico deja de beber, pero sigue siendo alcohólico. Por eso es una enfermedad crónica.
2: Okay.
13: Y algo importante es que el alcohólico asume, cuando ya es alcohólico anónimo, asume que es alcohólico, por eso se presenta así, ¿sí? Como un enfermo alcohólico, aunque lleve 30 años sin tomar una gota de alcohol, ¿sí? Aunque lleve un año sin tomar una gota de alcohol. Se presenta como enfermo alcohólico porque sí sabe que no tiene el control. Bueno, pero en la borrachera seca es, ya no estoy tomado, pero ahora me estoy enfrentando a mis propios fantasmas emocionales, a lo que tengo de resentimientos, enojos, tristezas, atorados, que no tuve la capacidad de poder enfrentarlos en esos momentos de mi vida. Y entonces ahora vienen a mí, ¿no? Vienen a mí y eso les puede causar también enojo, irritación, depresión también, por supuesto que sí. De ahí que, por ejemplo, la familia dice, sí, ya dejaste de tomar, pero tú sigues siendo el mismo o peor, ¿sí? Entonces, eso es la borrachera seca, ¿ajá? No querer, todavía es como tener una actitud infantil.
2: Exacto.
13: Querer escapar de las situaciones o decir, bueno, yo ya merezco que me reconozcan porque yo ya dejé de beber, ¿no? Y tiene que hacer un trabajo constante de su vida, ¿sí?
2: Sí, se supera
13: la vida
2: eso,
13: de los demás.
2: Sí,
13: por supuesto que sí, con el tiempo, con el grupo, el grupo de Alcohólicos Anónimos, al ser un grupo de autoayuda, es un grupo que respalda el acompañamiento diario, ¿sí? De escucha, de anonimato, de no juicio, de no crítica, de comprensión, de aprendizaje, porque tienen una literatura muy vasta que les enseña cómo puede ir reconociendo. Ellos en su literatura le llaman defectos de carácter, que serían algunos problemas en la personalidad, ¿sí?
2: Ajá.
13: Y reconciliando con su vida, ¿sí? Ajá. Con su historia familiar, con su historia social, con su historia laboral, con la misma cultura en la que se vive. Entonces, sí se puede. La constancia, la práctica dentro de los grupos es lo que les ha hecho a ellos ir superando todos estos procesos de vida, ¿sí? Hay personas que no son alcohólicas, que llegan a los grupos porque precisamente trabajan sus situaciones de vida.
2: Qué bonito.
13: Sí.
2: O sea que ustedes ahí como especialistas y ahí como miembros de AA les ayudan a aprender a caminar, entonces.
13: Así es.
2: Prácticamente.
13: Sí, a estar acompañados en la vida. Ellos mismos, entre el grupo, entre todos los miembros. Nosotros como profesionales aliados, cuando nos invitan a algún aniversario, a dar una charla, en este caso como dar cierta información desde la salud mental,
2: claro.
13: Estamos ahí, pero no es un acompañamiento continuo, no es de nuestra parte, porque no hay profesionales
2: perfecto.
13: Que integren a Alcohólicos Anónimos, pero sí cuando tienen semanas de unidad porque cumplen aniversarios, cuando tienen que dar alguna información pública a la ciudadanía, sí, estamos ahí para apoyarlos, pero el trabajo continuo, cotidiano y de vida
2: ellos.
13: Es el grupo.
2: Ah, mire qué bonito. Psicóloga, ¿cómo puede una familia apoyar a una persona con dependencia al alcohol sin fomentar la codependencia?
13: Ok, es muy interesante, fíjese. ¿Por qué? Porque a pesar de que, bueno, Alcohólicos Anónimos tiene 90, ¿verdad?
14: 91
2: años, sí.
13: Han sido muchas décadas, siento, de poder enfrentar la enfermedad del alcoholismo con el enfermo o la enferma alcohólica. Uh-huh. Pero la familia no ha tenido espacios fuertes, completos. ¿Por qué? Porque también hay resistencia, así como el enfermo alcohólico se resiste a decir soy un enfermo alcohólico, uh-huh. La familia también se resiste a decir soy una familia enferma, soy una familia que necesita aprender, ¿sí? Uh-huh. Entonces, existen grupos de Al-Anon para las esposas o familiares de los enfermos, existen grupos de Al-Anon para los hijos, pero actualmente hay grupos, en el estado de Chiapas hay, no hay ninguno, pero sí se empiezan a formar de familias anónimas.
2: Perfecto.
13: Y es un programa encaminado a acompañar a la no codependencia. ¿Sí?
2: Okay.
13: A también ver dónde está su propia actitud frente al alcoholismo. ¿Cuál ha sido la estructura que han ido creando como dinámica familiar también?
2: ¿No? Perfecto.
13: Cada uno en su rol, como hablar de una integración de cada quien dentro de lo que le corresponde, ¿no?
2: Uh-huh.
13: La familia sufre.
2: Sí, claro, por supuesto.
13: La familia sufre, pero es importante que cada miembro de la familia pueda también pues responsabilizarse de lo que cada uno siente y de lo que puede hacer. Porque si no, también se vuelve como un pretexto, una justificación, que estamos mal por la persona que es alcohólica.
2: Uh-huh.
13: Y en realidad podríamos decir que esa persona es el síntoma de la familia.
2: Claro, por supuesto.
13: ¿Sí? Entonces, de esa manera, ¿no? ¿Cómo? El primer paso sería que la familia se acerque a los grupos de alcohólicos, que acompañen a sus enfermos alcohólicos, a sus familiares. Ahí pueden aprender también.
2: Sí,
13: y pueden compartir con otras familias.
2: Hay algo que sí me encantaría preguntarle, psicóloga, de una manera muy profesional. ¿Es malo o pésimamente malo el hecho de que las familias de, por ejemplo, he visto muchas familias sancristobalenses que en lugar de enfrentar el problema, sacan el problema a la calle? Es decir, dejan a su familiar, a su papá, a su hermano, a su hijo inclusive. Y vemos muchísimos teporochitos de los escuadrones de la muerte, ¿no? Que le llaman. Porque ya no los aceptan en el hogar. ¿Por qué? Porque se escapan, porque regresan sucios, porque quedan botados en la calle. ¿Cómo decirles a esas familias que deben de enfrentar el problema y deben ayudar a la persona que está sufriendo eso?
13: Bueno, es complejo y quizás no podríamos generalizar porque llega un momento en que la familia, ya sean padres, esposa o esposo, o hijos, se cansan. Ya no tienen fuerza, están agotados en todos los sentidos. Y yo creo que es como lo último.
2: Sacarlos.
13: Ya vivieron un proceso. Quizás algunos sí les digan, o sea, lo sacan de casa, pero quizás otros es el mismo enfermo alcohólico el que,
2: ya no
13: el que se sale. El que quiere estar fuera. O sea, en el caso, por ejemplo, de alguien o una familia que ha hecho mucho, que hace mucho, que hace mucho, y le pide que no se vaya, y le pide que no tome. Hay familias que dicen, pues tomemos aquí, ¿no? O sea, para que no te vayas allá afuera, mira, aquí te lo compramos, te acompañamos, tomamos, ¿no? O sea, llega a ese punto que hablamos de la codependencia. El cuidado es tan extremo que se infantiliza a la persona. Entonces, si la persona ya no quiere, ¿no? Entonces tenemos que dejar que tome sus responsabilidades, aunque sea estar en calle, por ejemplo, ¿sí?
2: Suena cruel,
13: uh-huh. Pero también hay cierto momento, por eso digo, no podemos generalizar porque uh-huh. los casos son distintos, ¿no?
2: Claro.
13: Pero hay cierto momento en que ya hizo mucho la familia por él, ¿sí? O por ella.
2: ¿Hasta dónde puede ayudar esa terapia de shock? en decir, bueno, te quedas en la calle, ve qué cosas haces, qué comes, cómo te bañas, si es que te bañas, o con quién te llevas, y si te mueres, pues hay que Dios te bendiga. Esa etapa de terapia de shock, ¿les ayuda en alguna parte? Caen al fondo, por supuesto, ¿no? Ajá. ¿Regresan o ya no regresan?
13: No, no todos regresan, ¿no? Algunos sí. Algunos sí. A veces vemos, por ejemplo, a personas que están en la calle, pero después de algunos días o semanas, regresan a casa, se reintegran, se van al trabajo, pero no están bien, ¿sí? Y en muchas ocasiones, estando sin tomar, sufren algún tipo de consecuencia, como un accidente, por ejemplo, y eso es lo que los lleva a tratar de buscar esa ayuda, ¿sí? Yo le doy algunos ejemplos, no son todos, pero muchas veces es así, ¿no? Ahora, no le podemos adjudicar una situación tan compleja como el alcoholismo solo a las familias, ¿no?
2: Claro.
13: Es una situación estructural, es una situación social, cultural, también es una situación político-económica, ¿sí? Entonces, digamos que es tan grande y tan complejo.
2: Multifactorial.
13: Pues multifactorial, que si sería necesario, pues seguir abriendo espacios y seguir acompañando no solo al enfermo alcohólico, sino también a las familias, ¿no? En algún momento tal vez platicar con las esposas o los esposos o los hijos de los alcohólicos para saber qué es lo que han vivido, ¿no? En los grupos de autoayuda de familias anónimas están, ¿sí? Están. Ellos pueden hablar de todas las experiencias que han vivido desde este otro lado y cómo algunos han hecho todo lo posible y le han dado muchísimo, por ejemplo, a sus hijos para que no sigan siendo alcohólicos, claro. Y no les ha funcionado, ¿no? Y llega el momento en que dicen, déjalo, ya deja que tome sus decisiones. Va a depender de cada caso, de la edad, del rol social, de todo, ¿no? Pero no sería la solución.
2: Claro.
13: No es la solución. Pero tampoco podríamos decir que es otra de las causas o la peor consecuencia que puede vivir un enfermo alcohólico. En alguna ocasión a mí me tocó platicar con una persona que había tenido problemas muy serios en su vida y que decidió vivir en la calle y decía que el acompañamiento que le daban el grupo de teporochitos de la calle era más amigable que la familia, por ejemplo, ¿no?
2: Tenía más comunicación.
13: Sí, tenía más apoyo, más comunicación. Se sentía mejor. Entonces, por eso digo que no podríamos generalizar, ¿sí?
2: Claro.
13: Tendríamos que conocer como las experiencias particulares más a fondo, de que sí sería conveniente y que no, y cuando una experiencia así ya al máximo sí puede ayudar y cuando definitivamente no.
2: Aunado a eso, ¿qué estrategias recomienda psicóloga para prevenir el consumo excesivo de alcohol en adolescentes y jóvenes?
13: Bueno,
2: como mamá y como especialista.
13: Sí, bueno. Una es hablar abiertamente, ¿no? De lo que es el alcohol, de la fiesta, de al alcance que se tiene. No romantizar tampoco la convivencia con el alcohol, pero tampoco señalarla como lo peor, que puedes hacerme a mí como mamá o a mí como papá.
2: No satanizarlo.
13: No satanizarlo, porque irnos al extremo va a llevar al adolescente a querer hacer algo que no se sepa. Entonces, si en alguna ocasión vemos que, porque va a pasar, ¿no? Va a una fiesta, o sea, hay una salida y regresa alcoholizado, ¿no? Bueno, es la calma y antes que señalar.
2: Sí, los golpes, los insultos.
13: Pues es hablar, ¿no? O sea, porque uno se puede imaginar muchas cosas, pero sí. Es escucho. Entonces, escuchar. Cuando hablamos de comunicación entre padres e hijos, más que los padres hablen, es que escuche.
2: Perfecto.
13: Más que te digo, es te escucho.
2: Sí, claro.
13: Si les abrimos ese canal de escucha y validamos lo que nos dice, entonces creo que esa sería una buena manera de hacerlo.
2: Híjole. Otra pregunta, y ya para terminar, mi querida psicóloga, es bueno o malo, porque es la misma pregunta que dice hace mucho tiempo ahí a don Inocencio, que los hijos aprendan el sabor del alcohol con los papás o afuera, o sea, decir, por ejemplo, mi hijo, ¿no?, que me diga, ¿sabes qué, papi? Tengo duda de cómo sabe el alcohol.
13: Ajá.
2: Porque el efecto sería ya muy catastrófico, en el sentido de decir, quiero ver qué efectos tiene el alcohol, ¿no?
13: Ajá.
2: Ahí sería ya muy, muy fuerte la decisión, ¿no? Ajá. A decir, ¿cómo sabe el alcohol? ¿Cómo se siente? ¿Qué sabor tiene el alcohol? Entonces, ajá, como psicóloga, ¿qué recomendaría a los padres, ajá, de familia?
13: Bueno, mire, le vuelvo a repetir, no hay generalidades, nada es lineal.
2: Sí, claro, por
13: nada
2: supuesto.
13: Nada es lineal, ¿no? Todo va a depender de la situación, uh-huh, pero en una situación en donde, por ejemplo, en las fiestas familiares, en los convivios, ¿no?, hay alcohol, ve que familia le gusta, degusta de cualquier tipo de alcohol, y ¿cómo le dices que no si lo está observando?
2: Claro.
13: Si lo está viendo, lo está aprendiendo más bien,
2: sí,
13: ¿no?
2: Claro.
13: O sea, no sé, ni siquiera eso lo decir, yo sí, pero tú no. O sea, lo estás observando, ¿no? Y observas, uh-huh, mi actitud, ajá, ¿sí? Entonces, si me lo pide, por supuesto que sí, le puedo decir, claro que sí, pruébalo. Y ahora sí, pero también puedo preguntar, ¿y por qué quieres? ¿Qué te causa la duda? ¿Sí? O sea, por eso digo que es antes escuchar.
2: Sí, claro.
13: Que nosotros hacernos una idea. Sí, porque si nos hacemos una idea, sí, lo vamos a vivir como padres desde, ajá, nuestra experiencia, desde nuestra percepción.
2: Sí, claro, por supuesto.
13: Pero no desde la experiencia que tiene ese hijo o esa hija. ¿Sí? Entonces, sí, sí se puede. Sí se puede. ¿Sí? Es no, por eso decíamos también de no satanizar.
2: Ajá,
13: de
2: sí,
13: no
2: claro,
13: satanizar,
2: claro.
13: Pero va a depender de la familia, del momento, de muchos factores que podamos tomar la decisión. Bueno, sí, está bien, pruébalo, sí. Puedes también conocerlo, porque es importante que empiece a tomar decisiones. Entonces, preguntar, ¿qué te pareció? ¿Te gusta? ¿No? ¿Qué sabor sentiste? Porque si le decimos, ¿verdad que es feo? ¿Verdad,
2: sí, claro,
13: que está mal? ¿Verdad? Sí. O sea, otra vez empezamos desde nuestra experiencia. Sí,
2: sí, claro.
13: Sí.
2: Y es lo que hacemos todos los padres.
13: Es lo que hacemos los padres, claro que sí. Porque es nuestro único marco de referencia a nuestra propia vida.
2: Exacto.
13: ¿Sí?
2: Claro.
13: Y la otra por el miedo que tenemos. Tenemos un terror a que les pase algo. ¿Sí? Entonces hay que trabajar nuestra frustración. Complejo, pero hay que trabajarla. Es mi frustración, es mi miedo.
2: Oiga, psicóloga, por ejemplo, en un momento dado, y perdón, don Inocencio, que es usted aquí nada más por... pero es que está muy interesante la plática. Me estoy reflejando como padre, ¿eh, psicóloga?
13: Claro, qué bueno.
2: Por ejemplo, ¿cómo le puedes decir a tu hijo de decir, bueno, ya te abrí la llave, en el sentido de que ya probaste una cerveza conmigo, o ya te permití tomar conmigo alguna situación, pero cómo decirle, bueno, solo conmigo y no con tus amigos, porque los amigos son maliciosos, porque muchos amigos son de que te van a querer dar una, otra por el morbo de decir, este lo vamos a emborrachar y a ver cómo reacciona.
13: O sea, ¿conoce a sus amigos?
2: Sí, claro.
13: ¿Así son todos sus amigos?
2: La mayoría.
13: Bueno, si los conoce bien, así son todos sus amigos, sí podemos decir eso.
2: Ajá.
13: Aguas, ¿sí?
2: Ah, ok.
13: Pero si no los conozco, no puedo generalizar.
2: Ah,
13: porque el papá del amigo,
2: ajá,
13: le va a decir lo mismo de su hijo.
2: Sí, claro, por supuesto. ¿Sí?
13: Por eso digo, tenemos que conocer a nuestros hijos, conocer su contexto, conocer a sus amigos, acercarnos, saber cuál es su percepción, qué idea tiene, y no nosotros hacer una preconcepción de lo que va a vivir.
2: Psicóloga, tenemos 5 minutos más, porque sí, la verdad está interesante el tema. Tenemos un contrapeso muy fuerte los padres, que es la descomunicación.
13: Sí.
2: En hoy, en nuestros días, y estamos hablando que nos hemos enajenado totalmente por los aparatos electrónicos.
13: Sí.
2: Estamos todos, y yo creo que hasta en su casa están así, y es a nivel mundial la situación tan crítica que estamos viviendo, de que estamos todos en la mesa, y en lugar de estar platicando, es como un aislamiento total por los chats en el móvil, ¿no? Entonces, ¿cómo poder contrarrestar eso? ¿Cómo poder acercarte ahorita a los niños o a los jóvenes que desgraciadamente vemos que los celulares empiezan a verlo desde los 2 años, 3 años para que no molesten? Y ya tienen esa cultura de enajenarse con el celular, ¿no? Entonces, ¿cómo poder traspasar esa barrera de enajenación que hay para poder comunicarse hacer, y te puedan entender? Porque estaban platicando, sí, y me tomaste atención, ¿qué me estabas diciendo? Porque es que, discúlpame, es que estaba yo platicando con mi novia, ¿no? Entonces, ¿cómo contrarrestar eso? Cuéntame.
13: Tenemos que conocer el mundo actual.
2: Ajá.
13: No quedarnos en lo que vivimos, ¿sí?
2: Sí, sí, sí.
13: Y
2: sí,
13: ponerles de ejemplo a nuestros hijos. Es que cuando yo estaba en la escuela, es que cuando yo estaba en la secundaria, es que cuando yo a tu edad, o sea, no tenía celular. Pues claro que no.
2: Claro.
13: O sea, claro que no lo tenía, si no existían, ¿verdad? Si no, sí, seguramente claro, lo hubieras tenido.
2: Ajá, sí.
13: Entonces, no podemos nosotros compararnos, ¿no? O sea, algo que yo le digo a los papás, y que yo misma también lo hago como mamá, para reforzar a veces esa frustración que se puede sentir, es: yo tengo 49 años. Si quiero que mi hija de 16 años piense como yo, tengo que esperarme a que tenga 49.
2: Claro, por supuesto.
13: Si yo le quiero exigir que piense como yo,
2: no sé,
13: estoy en un error. Entonces, yo ya pasé por su edad, pero en otro tiempo.
2: Ajá,
13: entonces, tengo que conocer su mundo. Entonces, mejor me acerco, veo que ve, platico, le pregunto, trato de estar en este mundo y así sé que ve, ¿sí? Y así puedo guiar, y así puedo ir opinando, porque si yo le prohíbo,
2: ajá, claro,
13: ¿sí? Como en
2: se
13: muchas
2: más, ¿no?
13: formas, se busca la forma, se busca la manera, ¿no? Y entonces, no nos queda de otra, es un mundo digital en el que vivimos ahora, y tenemos que aprender a vivir en el mundo digital. Si estamos en contra del mundo digital, es estar en contra de nuestros hijos.
2: Claro.
13: Entonces tenemos que aprender a estar en el mundo digital. Hay documentales, hay algunos programas que pueden ayudar a entender de dónde viene la era digital, ¿no?
2: Sí, claro.
13: Pero a los chicos no les interesa todavía. Pero si yo

0: en una burbuja de los 50, o quererlos tener una burbuja de los 50 y que se...
1: Y que vivan nuestra vida.
0: Exactamente. Uh-huh. Que viva nuestra época, en ese sentido, ¿no? Entonces uh-huh. hay que vivir el presente época. Y creo yo, como dice usted, o sea, sería excelente que nosotros como papás nos metiéramos al mundo de ellos.
1: Sí.
0: Y no tratar de que ellos se metan al mundo de nosotros.
1: Así es.
0: ¿No?
1: Así es.
0: Tenemos, dice el doctor Luis Guzmán Hernández, saludos amigo, excelente tema, saludos a la psicóloga, gracias por este tema tan extraordinario. También el doctor Gabriel Flores Magaña dice, excelente programa, gracias a la psicóloga por estos temas tan extraordinarios. El don Víctor Amezcua Vázquez dice, gracias por estos temas que nos tocan el corazón como papás. Dice Gabriel Martínez Palacio, dice que no se escucha mucho la invitada. Sí, se escucha, ¿verdad? Sí, ok. Sí, perfecto. Algo más que quiera agregar, mi querida psicóloga Rocío Maricela Ruiz Ruiz. De hecho, usted va a ser nuestra invitada estrella, porque hay muchísimos temas, no solo de alcoholismo, sino drogadicción, adolescencia, inclusive suicidio. Cosas que ahorita se están viviendo y que desgraciadamente el ser humano se está normalizando con verlo. Ya perdimos el sentido humano del dolor, del terror, del asombro, y que prácticamente, por ejemplo, las noticias son 100% nota roja, ya no te hablan de cosas buenas. Creo que un noticiero va a dar las verdaderas noticias cuando cambie, en lugar de nota roja, que cambie algo positivo. Pero pues ya prácticamente nos estamos normalizando de que en la Ciudad de México murieron 100 gentes por homicidio, etcétera, etcétera. Y fulano de tal se mató y así, ¿no? Entonces ya llega el momento que dice, otro muerto, ¿no? Entonces creemos que debemos de regresar los valores. Y creo que ustedes como psicólogos tienen un punto elemental uh-huh. en esta sociedad para eso. Uh-huh.
1: Sí, sí, como psicólogos y como papás, ¿no?
0: Y como papás,
1: así es. Como papás también, ¿sí? Cuando los papás llevan a consulta psicológica a sus hijos.
0: Sí, claro, por supuesto.
1: Es un pasito, qué bueno, pero también tienen que saber que están ahí para tocar su propia vida.
0: Mi querida psicóloga, el último mensaje para los papás y para las personas que desgraciadamente están en la enfermedad del alcoholismo. ¿Qué les puede decir? ¿Qué consejo le puede decir?
1: Yo creo que el alcance que podemos tener en nuestra sociedad para poder saber más acerca del alcoholismo es, en primer lugar, romper nuestra propia barrera y poder acercarnos uh-huh. a los temas.
0: Okay. ¿Sí?
1: Busquemos el tema, informémonos. Y si se puede, acerquémonos a los grupos de Alcohólicos Anónimos, no siendo alcohólicos. Ahí hay grandes enseñanzas.
0: Excelente.
1: ¿Sí? Esa sería una de las formas. Están. Hay muchos grupos y tienen muchas décadas funcionando.
0: Sí, claro.
1: No solo son los alcohólicos los que se pueden acercar. ¿Sí?
0: Perfecto.
1: Entonces, yo creo que esa podría ser una forma. Y sí, claro, o sea, el que podamos darle mucho valor e importancia a la salud mental, no solo a la salud física.
0: Excelente. ¿Sí? Algo que quiera decir, don Inocencio, discúlpenos que nos hayamos...
2: Gracias al público que amablemente siempre con estos temas tan importantes, ¿no?
0: Ajá.
2: Y ya lo mencionaba aquí la psicóloga que pues una alternativa de todo esto pues es, ha sido Alcohólicos Anónimos, que nos hemos logrado recuperar de una forma que hasta el día de hoy sí nos ha dado resultados. Fíjate que yo estaba ahorita regresando el cassette de todo lo que está platicando aquí la psicóloga, pero una experiencia muy bonita que yo viví, posiblemente, estoy seguro que sí es, estén escuchando mi familia, y tengo un hijo ya grande, de 25 años, y una ocasión llegó tomado. Y tuve que utilizar lo que dijo la psicóloga, bueno, comprenderlo, entender, a ver, experimentó la bebida. ¿Sí? No llegó cayendo, pero sí está bastante tomado y vivió su propia experiencia. Y al día siguiente dijo, ¿cómo estás? Bien. ¿Te gustaría repetir la lección? No, sí. Yo no sé por qué usted lo hace. O sea, que hasta hoy, no le voy a decir que ya sea una persona que no me sí, pero una, dos, tal vez, pero no ha pasado esa línea de lo que muchos hemos vivido.
0: No,
2: y esa es parte, ¿verdad? También lo que podemos dar los padres
0: a

0: ahora que también es ejemplo que ya no consumimos ninguna sustancia que nos hace daño.
1: Claro.
0: ¿Sí? Porque si nosotros les dábamos el ejemplo de consumir sustancias, pues también los hijos van a hacer como lo dije yo. Si tú lo haces, ¿por qué no me dejas que yo lo haga?
1: Claro, tú eres
0: si
1: mi
0: tú lo hiciste, ¿por qué ahora no me dejas que yo lo experimente? Y son cosas que a veces duele, pues, entre la familia, claro. Pero es la verdad. Y pues, ¿qué más podríamos decir, don? No, hay mucho, ¿verdad? Pero demasiado. Muchas gracias por la oportunidad que la psicóloga que nos regala esa experiencia tan maravillosa para poder comprender esta situación.
2: Pues yo los espero dentro de 15 días, primeramente Dios. La verdad, no sé ahí don Luis que lo esté agendando, pero sí me encantaría que viniera nuevamente psicóloga, porque hay muchísimos temas que tratar. Y el Ángel Nocturno, a pesar de que es música romántica y todo lo que guste, pero sí nos estamos abocando como que a dar un poquito de orientación a los jóvenes, porque sí hemos estado viendo una situación un poco fuerte en San Cristóbal. Y qué mejor si los micrófonos de Suprema Radio pues sean parte del portavoz masivo para educar a la gente y para regresar sus valores. Mi querida psicóloga, licenciada Rocío Marisela Ruiz, muchísimas gracias por venir. Y don Inocencio N. también, gracias. Muchísimas gracias por venir.
3: Gracias a ustedes, gracias.
2: Nos vamos a corte y regresamos.
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6: ¡No corras! ¡Te vas a caer!
7: No toques eso, está sucio. Deja, yo lo hago por ti. Ponte suéter para que no te dé frío.
6: ¿Te suenan esas frases?
7: Tal vez las escuchaste de niño, o tal vez tú mismo las dices ahora como papá o mamá. Nacen del amor, sin duda. Pero la ciencia advierte que cuando el cuidado se convierte en control excesivo, los hijos no crecen más seguros, sino más frágiles.
8: Ahí ponlo donde estaba. Mañana venimos por él.
7: La crianza implica tres cosas fundamentales: proteger a los hijos para que no corran peligro,
6: formarlos para que desarrollen habilidades con seguridad y confianza,
7: y enseñarles a construir relaciones afectivas basadas en el buen trato. Cuando estos elementos funcionan bien, los padres se convierten en la principal figura de apego del niño. Pero cuando el miedo y la ansiedad dominan la relación, aparece la sobreprotección parental. A estos padres se les conoce como hiperpadres o padres helicóptero, porque sobrevuelan constantemente sobre las decisiones y actitudes de sus hijos. Evitan ponerles límites.
6: Les resuelven los problemas.
7: Incluso les hacen la tarea.
6: Responden de inmediato a cada demanda
7: y se sienten tremendamente culpables cuando no pueden evitarles cualquier momento desagradable. Todo por un miedo en el que ven al mundo como un lugar amenazante y quieren librar al niño de toda dificultad. ¿Qué pasa con esos niños cuando crecen? Las consecuencias son serias y van más allá de lo que uno imagina. Falta de autonomía.
6: Baja autoestima.
7: Miedo constante ante lo desconocido.
6: Una gran necesidad de aprobación para sentirse valiosos.
7: Además, como siempre les resolvieron todo, cuando enfrentan un problema de verdad, tienden a huir o a paralizarse. La lista continúa. Altos niveles de estrés, falta de empatía e incluso conductas antisociales. Es una cadena que empieza en la infancia y puede arrastrarse hasta la vida adulta. El problema de un niño sobreprotegido es que nunca prueba cómo puede volverse independiente y autónomo. Pero hay buenas noticias. La sobreprotección se puede prevenir. Primero, observándote a ti mismo. ¿Tu nivel de estrés o ansiedad está guiando tus decisiones de crianza? Si es así, no dudes en pedir apoyo profesional. Segundo, presta atención a tu hijo. ¿Qué necesita realmente? ¿Protección o espacio para explorar? Identifica sus características, sus fortalezas y lo que de verdad requiere de ti. Tercero, escucha a otros padres. Comparte experiencias. A veces, la mejor guía viene de quien ya transitó ese camino. Y sobre todo, detente y respira antes de actuar. El día a día puede acelerarnos tanto que olvidamos que los hijos necesitan tropezar para aprender a levantarse. Cuidar no es lo mismo que controlar.
6: Amar no es lo mismo que impedir.
7: Los hijos no necesitan un helicóptero que sobrevuele cada paso que dan. Necesitan una base segura desde la cual lanzarse a conocer el mundo, con sus raspones incluidos. Porque un rodillazo raspado se cura con una gasita, pero la falta de autonomía puede doler toda la vida. Con información de la doctora Mariana Gutiérrez Lara, de la Facultad de Psicología de la UNAM. Les saluda Mónica Genis.
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9: 8:59.
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2: 9-1. 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
4: Señoras y señores, muy buenas noches, qué gusto saludarlos después de haber charlado un ratitito con nuestros amigos de Alcohólicos Anónimos. Nos hemos propuesto en el Ángel Nocturno y el Noctámbulo a traer un espacio de educación, de orientación y de prevención con nuestros amigos de Alcohólicos Anónimos. Estamos desgraciadamente viviendo tiempos muy difíciles en cuestión de la juventud, en vicios, drogas y todo lo que usted guste y mande, y desgraciadamente los padres nos hemos convertido como padres de cristal, en donde desgraciadamente hemos sido ya rebasados por precisamente esas actitudes de desvalorizaciones, y que nosotros somos desgraciadamente parte fundamental de las consecuencias de los que estamos viviendo en este entonces. Entonces, precisamente por eso nos hemos dado a la tarea, conjuntamente con nuestros buenos amigos de Alcohólicos Anónimos y con la autorización del gerente general de Suprema Radio, para llevar hasta ustedes prácticamente mini pláticas de la situación de cómo poder ayudar y cómo poder orientar a nuestros jóvenes y a nuestros adultos que desgraciadamente tienen este tipo de vicios. Bueno, señoras y señores, iniciamos con buena música. Mi querido Noctámbulo, ¿cómo estás? Qué gusto saludarte, buenas noches.
5: Muy buenas noches, mucho gusto saludarte igualmente. Después de esta gran plática, sin duda, para nada aburrida, realmente es una plática que interesa después de todo, porque pues uno lo tiene como que muy por encima y muy normalizado, y más en esta ciudad que se ha convertido en una zona cero, digamos, de alcoholismo, porque pues realmente es algo que ya se normalizó mucho.
4: Sí.
5: Entonces es un tema que sí es primordial ver, y pues qué mejor que ayudando con un granito de arena, ¿no?
4: De arena, efectivamente. Bueno, saludos a nuestro buen amigo Víctor Amezcua Vázquez, delegado regional de Protección Civil del estado de Chiapas, que esta semana estuvo muy movido porque Chiapas tembló muy fuerte. Fue ayer, ¿verdad? 7 grados en la escala de Richter. La situación del sismo que se vivió precisamente en la zona de Tapachula, Huixla, Ciudad Hidalgo, donde comúnmente pasan los sismos, pero sí estuvo fuertísimo esta vez. Sin embargo, bueno, pues reportaron que, gracias a Dios, en San Cristóbal de las Casas no hubo más que algunas crisis nerviosas, precisamente por el movimiento telúrico, y ha originado esto muchísimas réplicas. Más de 2,000 réplicas hay en este momento, precisamente por el sismo de ayer. Hoy tembló también, 5.6 grados centígrados, 6.6 grados, sí, en la escala de Richter. Se sintió fuerte también el jaloncito, sin embargo, bueno, pues ya está disminuyendo el enjambre que se vivió desde el día de ayer. Saludos a don Víctor Amezcua Vázquez, saludos a Araceli Nájera, saludos a mi queridísimo doctor Luis Guzmán Hernández y a Gabriel Flores Magaña, que estaban muy atentos precisamente con la plática de la psicóloga Rocío. Bueno, mi querido Jesús, ¿en qué nos vamos?
5: Nos vamos a ir con algo de Caifanes. Esto es Mátenme porque me muero.
4: Vámonos.

0: Y bueno, les acabamos de presentar a los Caifanes. Eso se llamó Mátenme Porque Me Muero. Hoy se dio precisamente el partido de el tercer y cuarto lugar. Estuvo increíble. La verdad, yo pensé que estaban jugando equipos llaneros, porque fue muy fuerte la goleada. Estábamos hablando de que en un partido hubieron 10 goles. O sea, estaba increíble, a pesar de que Mbappé se encuentra en el liderato de todos los tiempos en cuestión de anotaciones en los mundiales. Bueno, le sigue precisamente Messi, que el día de mañana va a jugar. Pero a pesar del buen juego que tuvo Francia el día de hoy, bueno, pues quedó en cuarto lugar. Uh-huh. O sea, fue una gran sorpresa para mí. Pensé que iba a golear Francia a Inglaterra, pero quedaron 4-6, ¿te imaginas? O sea, fue una goliza increíble por parte de ambas escuadras. Pero bueno, ya el tercer lugar se lo llevó Inglaterra con 6 tantos contra 4. Mbappé anotó al minuto 48 más 66 y Van Cola en el 54 y Dembélé, que fueron de la escuadra de Francia, al 90 más 6, o sea, en el tiempo de compensación, que le llaman, fue el último gol que metió Francia. Pero Mbappé sí metió en el 48 y en el 66. Fueron dos goles que fueron del número 10, precisamente la escuadra francesa. Pero pues aún así quedaron en cuarto lugar. Y mañana vamos a ver qué se decide. Si Mbappé queda como el mejor de todos los tiempos, como ser el número uno en las anotaciones en los mundiales, o bien el señor Messi, de la pierna de oro izquierda, pues queda, le empata y supera a Mbappé en la tabla de posiciones.
1: Sí, a ver qué va a pasar mañana, pero sin duda va a ser una tarde en la que siento que todo el mundo va a estar pegado a la televisión sin despegar los ojos ni un minuto para ver qué sucede.
0: De hecho, vienen fuertes los de España, es una escuadra muy golpeadora, uh-huh. Una escuadra que mete el cuerpo muy duro, muy pesado. Y bueno, los argentinos no digamos, ¿verdad? Pero sí como que hacen un poco más de teatro, uh-huh. Cuando caen, cuando les meten el pie o cuando simplemente los desplazan con el cuerpo. Pero a las 12 del día parece que es el partido, ¿no?
1: Sí.
0: Sí, 11:30 es la clausura del Mundial. Y posteriormente ya el partido de final entre España y Argentina, que bueno, al final de cuentas esperemos que por la sangre latina que gane Argentina.
1: Sí.
0: Pero muchos odiamos a Messi. No, o sea,
1: de hecho ahorita hay una polémica muy fuerte en redes sociales, que según el, ¿cómo se llama? El líder de la FIFA, el jefe.
0: Ajá, sí, el
1: pelocín. Que adora Messi, que no le cobra ninguna falta y que no sé qué.
0: Ajá, bueno, de hecho se han visto muy cargados los árbitros, en donde lo protegen muchísimo.
1: Demasiado,
0: a Messi, ¿no?
1: Sí.
0: Entonces, pues esperemos el día de mañana a ver en qué condiciones juegan. Dicen que habrá muchísimo calor en el país donde van a estar, en el estadio donde van a estar. Pero pues esperemos a ver quién se adapta al público y quién se adapta más al juego que ellos desarrollan, ¿no?
1: Sí.
0: Porque realmente los españoles juegan mucho al balonazo y los argentinos pues ahora sí que nos han demostrado que en los últimos 2 minutos pueden hacer 2 goles,
1: sí,
0: y pueden
1: magia.
0: Despedazar todo el...
1: Claro.
0: Sí, exactamente, pueden despedazar todo el partido. Sí va a haber mucha expectativa el día de mañana para ver quién va a ser el campeón. Creo que las apuestas están muy parejas y esperemos que ver si el latino lleva nuevamente y se hace bicampeón, o sí. Pues se va,
1: se lo arrebatan,
0: o le arrebatan, sí, o le quitan la corona, ¿no? Bueno, mi querido Noctámbulo,
1: nos vamos a ir con algo de Luis Miguel. Esto es México en la piel.
0: Vámonos.

0: México en la piel, Luis Miguel en el Ángel Nocturno en esta tarde o noche ya. Muy calurosa, 22 grados centígrados en este 18 de julio del 2026. 9:21, 21:21, la hora par, precisamente, 11:11, 21:21. Claro. Ahorita 11. Te doy un pellizco así al aire para que se le cumpla mi deseo. Bueno, saludos a la reina de reinas, al amor de nuestra vida, de aquí del Junior y del papá. Saludos a Alejandra López, que nos está escuchando en la intimidad del hogar. Gracias a la reina de reinas que nos está escuchando. Saludos a usted que nos está escuchando también en su automóvil o en su casa, comiendo sus tamalitos con su atolito agrio. Lo clásico del sábado por la noche, o bien unos taquitos, vaya que sí. Y un ponchecito para nuestros amigos y amigas que están en su casa. Gracias por estar con nosotros. Y gracias a nuestros buenos amigos de los colectivos y de los taxistas también, nuestros buenos amigos taxistas que están ruleteando ahorita las calles de San Cristóbal de las Casas. Les deseamos toda la suerte del mundo porque hay turno nocturno. Suponemos que ya están trabajando los del turno nocturno desde ahorita hasta las 6 de la mañana. Suerte para ellos y que agarren muchísimo pasaje el día de hoy. Nos vamos con...
1: Nos vamos a hacer un corte.
0: Corte y regresamos.
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3: 9:22.
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2: 9:24.
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2: 9:25.
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10: 926
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10: 9:26.
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10: 9:29.

0: ¿A quién presentamos?
1: A John Secada con Otro Día Más Sin Verte.
0: Pensé que no iba a venir el Panchito porque como ya no pone publicidad en su estado, ya es puro TikTok y todo eso, ¿no? Ya
1: es famoso.
0: Sí, ya es famoso, exactamente. No, sí, es definitivamente ya. La silla incómoda lo catapultó al estrellato y por eso ya es muy alzado el Panchito.
1: Claro, ya.
0: Ahorita se está mensajeando que dice, oye, hermano, ¿no fuiste hoy? O sea, pensará que somos él o qué. Nosotros sí trabajamos. Mi querido Panchito Ruiz, ya te estamos esperando, Panchito. Dice, ya voy en el batimóvil. Sí, en 5 minutos ya baja aquí el batimóvil inmediatamente. Sí, dice, vuela. Voy lejos. Ahí sí. Es como la llorona, ¿no? Ay, voy lejos, pero se escucha cerca. Mi querido Panchito, te estamos guaseando. Vente a defender, Panchito. Bueno, saludos a mi queridísimo amigo Miguel Ángel García Zúñiga, mi querido Migue. ¿Cómo estás, mi querido Migue? Esperemos encuentres muy bien, que estés disfrutando de la buena música de Suprema Radio, El Ángel Nocturno y El Noctámbulo, recordando estos viejos, viejos temas musicales, ochenteros, noventeros. Nos acordamos todavía cuando estas canciones eran las... La Super Wow en Palace, la discoteca. Y que cuando te llamaba, ¿no? Héctor Santiago lo busca a sus papás en la entrada. Y
1: como todos, en la primaria.
0: No, la chifladera. Y tú con la cara así de un tomate de vergüenza.
1: Como
0: ¿no?
1: en la primaria te boceaba.
0: Sí. Pero bueno, son momentos que jamás se van a olvidar. Así que saludos, mi querido Migue. Un abrazo con muchísimo cariño para ti, un periodista extraordinario. A mí me encanta escuchar al Migue porque sí es fuerte en sus declaraciones y en sus críticas. Así que esperemos que sigas así, mi querido Migue. Que el sexto y séptimo constitucional jamás te callen y jamás te calle un signo de peso como hasta el día de hoy. Saludos, mi querido Migue. Y bueno, vámonos con qué, mi queridísimo Noctámbulo.
1: Nos vamos a ir con algo de Rey, que esto se llama Inolvidable. Sí, vamos.

0: Bueno, les acabamos de presentar a Rey, que eso se llamó Inolvidable. Saludos a mi queridísimo amigo, mi hermano adorado, Alejandro Porras Aguilar, químico farmacobiólogo de profesión, licenciado en Derecho. Bueno, es multifacético, mi queridísimo Alex. Flores, te vas a apellidar tú. 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Precisamente ahorita está saliendo de una filmación, de una grabación, parece que de 15 años, ¿no, mi queridísimo Alex? Saludos para él con muchísimo cariño. Ya supimos que estás de fitness, ya supimos que estás cuidando el cuerpazo, y eso nos parece excelente. Felicidades para ti, mi querido Alex. Ya es fit, ya come pura verdura. Puro chayote hervido. Bueno, saludos mi querido Alex Porras Aguilar, un extraordinario amigo. Gracias mi querido Alex por estar en sintonía de Suprema Radio y el Ángel Nocturno. Ah, qué bueno que nos has copiado. Y sandita, claro que sí, sandía. Fíjate que la semilla de la sandía sirve mucho para todo lo que es anticancerígena. Es para la próstata, para todo lo que son vías urinarias. Sirve muchísimo la semilla de sandía. Así que por favor, comer mucha sandía, y principalmente si come usted la semillita sin remordimiento, másquela bien o licúela y se la toma. Es rica, no sabe a nada y es muy benéfica, precisamente anticancerígena, la semilla de la sandía. Y la sandía, por supuesto que sí. Saludos, mi querido Alex, un abrazo con muchísimo cariño para ti. Ojalá y tus 12 tamalitos ya te estén esperando en casita. Hoy es día de descuido, mi querido Alex, así que pancito de Fátima, tus respectivos 12 tamalitos y a dormir. Bueno, nos vamos con mi querido Noctámbulo.
1: Vamos a ir con un pequeño corte.
0: Vámonos a corte y regresamos. Recuerda que en punto de las 10 de la noche, el sonido del metal pesado estará en Suprema Radio 95.3 FM con nuestro queridísimo amigo Panchito Ruiz, que ya se tardó el Panchito, no debe encontrar lugar todavía. Saludos para ti, Panchito. Ojalá y ya te encuentres por acá por Suprema Radio. Pausa y regresamos.
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3: 9:44.
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3: 9:45.
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3: 9:45.
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2: 9:59.
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2: 10-1.
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¡Ey, ey, ey, ey, ey! ¿Qué tal? Muy buenas noches, banda. Mi nombre es Pancho Ruiz y estamos arrancando Metalmorfosis número 102 el día de hoy. Y bueno, un programa muy nutrido, tendremos un programa de heavy metal bastante variadito, ¿verdad? Un programa con mucho poder, con mucha garra, un programa con música, con temas clásicos y también obviamente con temas pues nuevas producciones muy buenas el día de hoy en Metalmorfosis. Les recuerdo, estamos todos los sábados de 10 a 12 de la noche a través de esta, la 95.3 FM Suprema Radio. También estamos saliendo a través de www.supremaradio.com. Estamos en streaming en video. El día de hoy no tendremos streaming pues en vivo en Facebook, así que todos nos vamos a aventar por el streaming en video y también tendremos pues el obviamente 95.3 FM y también estamos saliendo a través de la skill de Suprema Radio en Alexa. Ustedes dicen Alexa, sintoniza Suprema Radio y de inmediato les va a lanzar la transmisión en vivo de este Metalmorfosis. Vamos a arrancar la noche pues con algo clásico. ¿Qué les puedo decir de excelente banda? Una banda que pues fueron pioneros, ¿verdad? Sobre todo en el power metal, pues muy rápido. Estoy hablando de los alemanes Helloween y este álbum que vamos a poner a continuación, que fue de 1994, llamado Master of the Rings. La rola que les vamos a poner se llama Soul Survivor, pues con un sonido de power metal muy rápido, muy melódico, lleno de energía, con unas letras pues que en esta etapa de la banda pues hablaban de luchas muy personales y algunos temas de ciencia ficción, ¿verdad? Esta canción en exclusivo, Soul Survivor, pues es muy importante para la banda porque marcó el inicio de la exitosa era de Andy Daris, el nuevo vocalista de la banda. Obviamente después de la salida tan dolorosa para la banda de Michael Kiske, que le dejó cierto dolor a la banda, sobre todo en su carrera, ¿verdad? En la carrera del rock, pues fue bastante dura la salida de Michael Kiske, debemos decir, una gran voz también, pero Andy Daris en esta rola Soul Survivor dejó bien claro que no se necesitaba más a Michael Kiske para tener en la cima del metal europeo a la banda Helloween. Así que bueno, más no se puede decir. Esta rola va para mi buen hermano Héctor Santiago, que se acaba de ir de la estación y me dijo que pues esperaba la rola de Helloween, a ver si es verdad y a ver si te gusta esta rola, que no es tan común de Helloween, pero esperemos te guste, hermano. Así que vámonos con Helloween y esto que es Soul Survivor del álbum Master of the Rings de 1994. Así que regresamos, 967-266-4468, el teléfono en cabina, vámonos.

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3: 10:11.
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Pues ahí está banda, acabamos de escuchar a nada más y nada menos que esta excelente, excelente banda llamada Helloween. Estos alemanes, pues pioneros dentro del power metal. Muy claro el estilo que maneja esta excelente banda y sigue manejando actualmente. Muy buena banda y bueno, ahí quedó algo para arrancar esta noche de Metalmorfosis. Les recuerdo el teléfono en cabina 967-266-4468. Ya se está reportando la banda, ya nos escribió ahí Dan Fetish que nos está escuchando. Excelente, poderoso Helloween, dice. Claro que sí, carnal, ya sabes, arrancando esta noche. No hubo lluvia, esperamos ahí en nuestro promo semanal, pues comentamos que se esperaban lluvias para el fin de semana y a cambio de lluvias, pues recibimos mucho calor del sol y además de eso, sismo. Así como lo escucharon, nos tocó temblor ayer, entonces pues se puso bien alegre la cosa, ¿verdad? Ahí un poco de caos en algunas oficinas, en algunas, obviamente algunas personas que cayeron también en desesperación por el sismo de ayer en la mañana. Bueno, vamos a continuar entonces con el metal, ya que no hubo lluvia, pues vamos a seguir con la lluvia de heavy metal y nos vamos a ir de Alemania a Dinamarca con una excelente banda, debo decir. Esta banda pues ya es un clásico del país, un clásico danés, vaya. Es un heavy metal muy tradicional, muy oscuro, que resalta principalmente por sus magistrales guitarras gemelas y el inconfundible falsete del maestro King Diamond. Estoy hablando de la banda Mercyful Fate, que en 1983 nos presentarían ese famoso disco llamado Melissa. Un disco que pues principalmente, sobre todo en la forma de las letras, hablan de forma muy explícita sobre ocultismo, sobre rituales muy macabros y sobre satanismo. Así como lo escucharon, la estética del maquillaje facial y la temática satánica de esta banda, sobre todo influenciaron mucho a la primera ola del black metal escandinavo que se generaría después en los 90s. Así que hay mucho que pagarle a Mercyful Fate con este álbum llamado Melissa, porque además del aspecto musical, de la influencia musical que dejaron para futuro, dejaron también esta estética del maquillaje facial y el uso de temáticas pues satánicas, definitivamente. Así que bueno, vamos a continuar, vamos a irnos con Mercyful Fate, no sin antes recordarles el teléfono en cabina 967-266-4468. Recuerden, estamos saliendo a través de la 95.3 FM Suprema Radio, también saliendo a través de www.supremaradio.com y también saliendo a través de Alexa, ahora sí, con un sonido de puro peluche. Estamos lanzando desde nuestra plataforma digital en alta calidad este programa, así que prepárense, vámonos con Mercyful Fate y esto que es Evil del álbum Melissa de 1983, y regresamos, hay mucho metal en Metalmorfosis.

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3: 10:22.
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3: 10:24.

Pues ahí está, acabamos de escuchar este excelente álbum a cargo de Mercyful Fate. Y esto que escuchamos fue Evil, de ese excelente álbum llamado Melissa. Como les decía, un track bastante interesante, sobre todo por el manejo de estas guitarras gemelas y el inconfundible y teatral falsete del maestro King Diamond, con todo lo que da, con todo lo que da un gran álbum, sobre todo en la cúspide de la carrera de Mercyful Fate. Esta fue la era dorada de Mercyful Fate, definitivamente. Bueno, vamos a continuar con el metal esta noche. Les recuerdo el teléfono en cabina, 967-266-4468, para que nos manden su mensaje. Recuerden, estamos a través de WhatsApp en este número, contestando los mensajes efectivamente y de inmediato, ¿verdad? Estamos saliendo a través de la 95.3 FM Suprema Radio. La semana pasada no tuvimos Metalmorfosis porque tuvimos de invitados especiales a los compas de Cuarto Contacto en La Silla Incómoda, un programa muy interesante que incluso pueden ver ustedes todavía en redes sociales. Pueden buscar nuestra página de La Silla Incómoda, 95.3 FM, en Facebook, y ahí está la transmisión en vivo del programa que tuvimos de los viejazos de Cuarto Contacto. Un excelente programa, déjenme decirles, sorprendente. Pueden verlo sin ningún problema, estará ahí pues un buen tiempo todavía transmitiéndose en nuestra página de Facebook. Vamos a continuar con el metal entonces esta noche, y ya que estamos hablando de cuestiones de miedo, de cuestiones de horror, ¿verdad? Pues vamos a irnos con una banda que en 1991 presentarían el disco Horrorscope. Estos estadounidenses llamados Overkill tocan un thrash metal muy agresivo, debo decir, sobre todo acentuado con un groove muy pesado, muy denso, muy oscuro, donde destaca pues el bajo, ¿verdad? Y la voz muy rasposa de Bobby Blitz, que con las letras, con temática mucha de locura, de miedos y el declive de la sociedad, sobre todo con este álbum Horrorscope, lo dejan muy claro. Este álbum fue el álbum que definió su sonido para la década de los 90. Definitivamente, ese sonido muy, muy, muy, muy pastoso, muy de thrash metal, muy agresivo, y fue el primero grabado como quinteto, es decir, con dos guitarristas. Así que, bueno, vamos a continuar entonces con Overkill y esto que se llama Horrorscope, del álbum homónimo que se presentó allá en Estados Unidos en 1991, no sin antes recordarles el teléfono en cabina, 967-266-4468. Para que nos manden su mensaje, estamos todavía pues a las 10:30 de la noche, así que 16 grados centígrados en el centro de San Cristóbal, así que la noche es tierna. Vámonos con Overkill y esto que es Horrorscope.

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4: 10:34.
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4: 10:35.

Pues ahí está, acabamos de escuchar este excelente track. Este excelente, excelente track a cargo de los señores Overkill. Y esto fue Horrorscope de ese álbum, pues con el mismo nombre. Un excelente álbum, un thrash metal, como les decía, muy agresivo, muy poderoso, muy pesado, muy denso, muy oscuro, ¿verdad? Hablando claramente de este declive de la sociedad o de estos miedos muy profundos de la banda o de los integrantes de la banda, o en este caso de Bobby Blitz, que es el creador de esas letras, ¿verdad? Y bueno, de los creadores de este excelente álbum. Vamos a continuar con el metal esta noche. Les recuerdo el teléfono en cabina, 967-266-4468, para que nos manden su mensaje vía WhatsApp. Con mucho gusto los estaremos atendiendo y les estaremos dando rápida respuesta por WhatsApp. Ahí estaremos sonando hasta las 12 de la noche con algo de heavy metal. Y bueno, vamos a continuar con el metal esta noche. Ya se está reportando la banda, se sigue reportando, mandando mensajitos. Algunos dicen, no mandes, no digas mi nombre, pero pon tal rola, ¿verdad? Así que bueno, vamos a irnos con una banda de Reino Unido. Esta banda, pues definitivamente, debo decir eso sí, tienen el honor de haberle dado el nombre a todo un subgénero del metal extremo. Y estoy hablando de la banda Venom, que bueno, vienen cargando una fama desde ya hace pues bastantes años, desde 1982, con ese excelente álbum llamado Black Metal. Y bueno, en este caso, pues ellos presentaron en el 2011 un álbum que tal vez no fue tan conocido, ¿sí? Es un álbum llamado llamado Fallen Angels, y la rola que les vamos a poner es la rola Hammerhead. Este es, pues ya saben, un black metal muy crudo, un speed black metal muy crudo, muy sucio, con mucha actitud punk rock, debo decirlos. Las líricas, pues, de la agrupación giran definitivamente alrededor del satanismo, la violencia, lo profano y la clásica devoción por el chivo cornudo y el heavy metal, ¿verdad? Venom tiene ese honor de haber dado el nombre definitivamente a el black metal, así que no se les puede negar que es una gran banda. Y en este álbum llamado Fallen Angels de 2011, siguen todavía teniendo ese estandarte tan alto de sonar tan poderoso. Así que bueno, vamos a poner a Venom y esto que es Hammerhead, una rola muy lenta, muy sabrosa, que seguramente los dejará con ganas de más thrash metal. Así que vámonos con Fallen Angels, el álbum Fallen Angels de Venom, y esta rola que se llama Hammerhead. Y regresamos, 967-266-4468, perdón, nos vamos a ir a un corte comercial, nos está comiendo el tiempo, nos vamos a un corte y regresamos de inmediato con Venom y Hammerhead. ¡Vámonos!

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3: 10:40.
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3: 10:41.

Pues ahí está, acabamos de escuchar esta excelente rola, una muy buena rola a cargo de los maestros, definitivamente, Venom, este black metal muy crudo, muy speed, debo decir, con una actitud muy punk rock. Ya se reportó también la bandita Demencia Sackbell, claro que sí, exactamente, muy street. Eso suena muy street punk, así es, exactamente, suena muy street punk. Y debo decir que esta banda no ha perdido su toque, sobre todo también el aspecto de las líricas que giran incesantemente alrededor del satanismo y la violencia, ¿verdad? Bueno, vamos a continuar con Venom. Después de Venom, vamos a poner una banda que definitivamente estuvo influenciada por estos Venom. Nada más y nada menos que unos alemanes llamados Sodom. Estos Sodom en 2025 presentaron un álbum llamado The Arsonist, que yo podría decir pasó un poco desapercibido. No, por ejemplo, el nuevo de Creator, que fue, pues que sonó mucho y está sonando mucho. Sin embargo, el nuevo de Sodom llamado The Arsonist sí quedó como un poco opacado por otras bandas, sobre todo black metal, muchas bandas que están haciendo este black metal depresivo, depressive black metal, también pues están haciendo un sonido que llama más la atención de mucha banda. Entonces estas bandas clásicas de thrash metal están quedando un poco relegadas por ese sonido, no del todo, pero definitivamente, y para todos hay también, no del todo, pero sí siento que este álbum no recibió

muy, muy, muy en la onda de destrucción de la humanidad y todo este asunto, ¿verdad? Obviamente también un sonido muy puro, un sonido que suena muy, muy, muy, muy analógico, ¿verdad? Las baterías son grabadas completamente analógicas en este álbum. No se usaron más que máquinas de cinta de 24 pistas y omitieron completamente todos los trucos modernos del estudio o que te puede dar el estudio en estos momentos. Así que bueno, vámonos a un corte si les parece y regresamos con Sodom y esto que es Obliteration of the Ions. Regresamos. El teléfono 967-266-4468. Me manda un mensajito, dice... ¡Ah, Rafa! Claro que sí, mi carnal Rafa ya se reportó. Dice, se encontraba conectado a órbita de Ciudad Juárez, Chihuahua. Y o casi siempre a la KLAQ. Pero no dejaría de escuchar a Metalmorfosis. Eso es todo, carnal, gracias. Espero no dejes de programar temas de esos ayeres que nos remueven la memoria. Y vale, iba un abrazo, carnal Rafa. Qué gusto recibir tu mensaje, qué gusto que cambies la estación para escuchar Metalmorfosis. Excelente, excelente, para todos hay. Y el día de hoy, pues bueno, va para ti esta excelente rola de Sodom que se llama nada más y nada menos que Obliteration of the Ions. Vámonos a un corte y regresamos con Sodom en Metalmorfosis. Vámonos.

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8: 10:53. 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
3: 10:58.
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3: 1059.

Ahí está, pues, acabamos de escuchar esta excelente banda, nada más y nada menos que a Sodom, una muy buena banda, debo decir, y esta rola, Obliteration of the Aeons, definitivamente deja claro que ellos siguen siendo los maestros o uno de los maestros teutones dentro del thrash metal alemán, ¿verdad? Una muy, muy implacable rola, rápida, destructiva, como nos tienen acostumbrados estos Sodom. Denle la oportunidad a ese excelente álbum de 2025, definitivamente sonó y suena muy pesado. Bueno, vamos a continuar con el metal esta noche, si les parece bien. Sigue aquí la banda mandando mensajitos, principalmente Dan Fetish, Zach Bell, también está ahí sonando muy fuerte, ¿verdad? Excelente. Y bueno, vamos a irnos con una banda, ellos son de Reino Unido, banda, sí, ya vamos a empezar a entrar al terreno más espeso del metal y nos vamos a ir con una banda que se llama Witch Sorrow, se nos está trabando la lengua. Esta banda que toca doom metal de corte sumamente tradicional, un doom metal muy denso, muy aplastante, con marcadas atmósferas muy opresivas, debo decir. Sus letras hablan sobre cómo llevar una vida dedicada al doom metal, a lo macabro, asumiendo esta oscuridad como una, pues una vocación prácticamente, ¿verdad? A diferencia del doom moderno, esta banda, ¿verdad?, mezcla sus géneros con géneros más extremos. Se enorgullecen de presentar un sonido pues más purista, muy inspirado en los maestros Black Sabbath, y también tienen unos géneros ahí como a la línea de un metal más hacia el black metal también, incluso en algunas rolas, ¿verdad? Witch Sorrow, déjenme decirles, presentó este álbum llamado The Devil and All His Works en el 2026, es decir, recién presentado, y la rola que les vamos a poner es In Triumph We Rot. Así que vámonos con esta excelente rola. Es una rola pues que tarda un poquito, debo decir, tarda 4 minutos 20. Bueno, y nos vamos a ir con un 2 por 1. ¿Qué les parece? Nos vamos con la primera rola de black metal de la noche, que creo que va a ser la única de black metal que traemos hoy, pero no los vamos a dejar solos. Vámonos después de Witch Sorrow, nos vamos a ir con Mortem, una banda que presentó hace todavía también unas semanas este álbum llamado Marketed, y la rola que se llama The Mighty Odious. Esta rola, esta banda noruega, para variar, ¿verdad?, tocan un estilo pues muy, muy noruego, altamente agresivo, muy primitivo, muy matizado con algunas atmósferas pues y arreglos algunos sinfónicos, ¿verdad? Sus letras, ya saben, cósmico, mitológico, desolación, metal, muerte, destrucción, como dice la banda, ¿verdad? Es un supergrupo esta banda, tiene entre sus filas a Steinar Sverd, que fue tecladista de Dimmu Borgir, y al emblemático baterista Hellhammer, que tiene miles de bandas, debo decir. Esta banda se formó en 1987, pero han mantenido un poco fuera de escena la banda, válgase la redundancia, se ha mantenido fuera de escena y ahí se mantienen con uno que otro disquito de vez en cuando. Así que bueno, primero nos vamos con Witch Sorrow y esto que es In Triumph We Rot, y después nos vamos con Mortem y esto que es The Mighty Odious. 967-266-4468, el teléfono en cabina, vámonos.

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2: 11:13.
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2: 11:15.

Pues ahí está, acabamos de escuchar este excelente par de rolas. Primero estuvimos escuchando una banda de doom metal de Reino Unido llamada Witch Sorrow. Después nos fuimos con algo de los noruegos Mortem y un muy buen black metal, debo decir, bastante agresivo, bastante primitivo, muy interesante, ¿verdad? Y bueno, de ahí de Noruega nos vamos a ir ahora a Portugal. Parece que estuviéramos hablando de los equipos que jugaron en el Mundial de Fútbol, ¿verdad? Porque de Noruega nos vamos a Portugal ahora con unos clásicos. Debemos decir que estos, pues estas rolas no las hemos puesto, ¿verdad? Y esta rola sobre todo viene en el álbum llamado The Great Wolf in the Sky. Estamos hablando de la banda portuguesa Moonspell, una clásica del death metal gótico con tintes muy extremos, construyendo pues pasajes muy teatrales, muy oscuros, guiados por unas voces guturales y poéticas clásicas de Fernando Ribeiro. Sus letras exploran, ya saben, mucho misticismo, naturaleza, un folclore ibérico muy interesante, la figura del lobo. Ellos definitivamente son unos vampiros para tocar metal, ¿verdad? Esta majestuosa pieza la sumaron a una colaboración que vamos a escuchar de la artista Alicia Muro, resultando en una grabación impecable, muy, muy materializada bajo la lupa de los famosos Orgón Studios. Así que bueno, ya no es novedad que Moonspell nos presente un muy buen álbum, y debo decir, The Great Wolf in the Sky es una de las piezas esenciales. No vamos a hablar mucho porque se nos acaba el tiempo. Vámonos con Moonspell y regresamos. Hay mucho metal en Metalmorfosis. 967-266-4468, el teléfono en cabina. Vámonos.

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3: 11:24.
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4: 11:25.

Pues ahí está, acabamos de escuchar esta excelente banda portuguesa llamada Moonspell, como les decía, un clásico dentro del metal, ¿verdad? Bien dicho, aquí Dan Fetish, que suena muy macizo, definitivamente con los monitores que tenemos en cabina, y pudimos salir a toda la estación a escuchar en los monitores, y suena de verdad impresionante este disco de Moonspell. Ahí está The Great Wolf in the Sky, una excelente, excelente rola del nuevo álbum de Moonspell. Ya saben, Metalmorfosis siempre presentando lo más nuevo de las bandas más clásicas. Y bueno, vamos a irnos con una banda, ¿qué les puedo decir? No tan clásica. Estos, pues son americanos, son de Estados Unidos. Ellos tienen una banda que se llama Malignant Altar. Esta banda presentó un álbum llamado Realms of Exquisite Morbidity, ¿verdad? Es un death metal, ¿qué les puedo decir? Death metal de la vieja escuela, muy espeso, muy pantanoso, sumamente putrefacto, priorizando los medios tiempos muy aplastantes sobre de la velocidad. No son tan rápidas, digamos, sus rolas. Sus líricas son muy gráficas, ¿verdad? Enfocándose en el constante morbo, enfermedades, mucha blasfemia, ritos ahí de medios oscuros, ¿verdad? La banda pues capturó la esencia pura de ese death metal pesado de los noventas, death metal de Texas, muy pesado. Y bueno, está conformada principalmente por músicos veteranos de agrupaciones como Insect Warfare y Oceans of Slumber. Así que no podemos dejar pasar esta excelente banda llamada Malignant Altar y su rola que les vamos a poner, que se llama Usurping the Pantheon Crown. Les recuerdo el teléfono en cabina 967-266-4468. Estamos apenas entrando a la última media hora de programa en Metalmorfosis. Todavía nos queda media hora más. Recuerden, estamos saliendo a través de la 95.3 FM Suprema Radio. También estamos saliendo a través de www.supremaradio.com, claro que sí. Y también estamos saliendo a través de Alexa, ya saben. En Alexa nos pueden sintonizar únicamente activando el skill de Alexa. Ya nada más para que le den la instrucción, Alexa sintoniza Suprema Radio y de inmediato les va a lanzar la transmisión en vivo de esta estación. Obviamente también a través de www.supremaradio.com. También estamos saliendo a través de streaming en video. Así que si se conectan a www.supremaradio.com van a poder ver nuestra melodiosa voz, escuchar nuestra melodiosa voz y ver nuestro bello rostro en la cámara. Así que bueno, vámonos con Malignant Altar y esto que es Usurping the Pantheon Crown de ese excelente álbum llamado Realms of the Exquisite Morbidity. Se nos está trabando un poco la lengua, es por la hora, ya son las 11:30. Nos vamos a un corte y regresamos con Malignant Altar. Vámonos.

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2: 11:30.
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2: 11:31.

Pues ahí está, acabamos de escuchar esta excelente banda, Malignant Altar, y digo, qué excelente banda, porque definitivamente tienen este sonido muy a la vieja escuela, de sobre todo un sonido muy, muy pesado, muy tétrico en algunos momentos, como suena, pues muy pantanoso, como suelen decir los expertos en el tema, ¿verdad? Y de ahí en Estados Unidos vamos a seguir escuchando y nos vamos a ir con la próxima banda. Antes nos vamos a ir a un corte comercial, sin embargo, les vamos a dejar el dato. Esta banda también es de Estados Unidos, como les decía, y en este 2026 presentaron un álbum llamado Becoming the Void of Eternal Silence. Estoy hablando de la banda clásica Funebrarum. Funebrarum, que tocan un death metal igual, de la misma forma, muy cavernoso, muy brutal, muy asfixiante, con una sensación de muerte, de putrefacción, ya saben, el sonido clásico del death metal a la vieja escuela, con una atmósfera muy, muy, muy, pues, putrefacta en el disco, ¿verdad? Letras que orbitan desde la podredumbre mortuoria hasta tumbas profanadas y todo este asunto del abismo, del vacío, pues, eterno, ¿no? Después de la muerte. Su vocalista, Daryl Kahn, resume, pues, a la perfección esta ideología, diciendo que es como un doloroso martillazo en el cráneo. Así definitivo, ellos rechazan pues las modas de sonar como cierta banda o sonar bonito, y a cambio de ello nos entregan un death metal pues completamente cavernoso. Así que bueno, vámonos. Les recuerdo el teléfono en cabina, 967-266-4468, para que nos manden su mensaje y nos digan qué tal les está pareciendo este Metamorfosis 103 del día de hoy. Vámonos con un corte comercial y regresamos con Funebrarum y esto que es Becoming the Void of Eternal Silence. Vámonos.

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3: 11:40. 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
3: 11:41.

Pues ahí está, banda, acabamos de escuchar esta excelente rola y ahora sí, vámonos con Funebrarum y esto que es Beacon, The Void of Eternal Silence. Vámonos.

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3: 11:48.
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No nos va a dar tiempo de poner las rolas que tenemos pendientes. Primero nos vamos con algo de los señorones Nunslauder y esto que es Rotten Messiah. Una rola muy interesante, sobre todo porque deja claro quiénes son Nunslauder, este de thrash muy agresivo, muy incesante, con pinceladas punk muy viscerales, muy interesantes, ¿verdad? De ese álbum llamado Satanic Chaos Legions de este mismo año, presentaron la rola Rotten Messiah de la banda Nunslauder. Después nos vamos con otra banda de death metal, death black metal bastante crudo, llamado Impending Doom, que a diferencia de los de la banda moderna de deathcore, estos señores pues empezaron su trabajo ya hacia los 90s, mucho antes, ¿verdad? Y la rola que les vamos a poner se llama With Hate and Impurity. Y después cerramos con algo de death metal más primigenio, caótico, muy veloz, de la banda llamada Grotesque, y esto que se llama Nocturnal Blasphemies. Entonces, esta banda, de hecho, ¿verdad?, fue el vocalista de esta banda, fue nada más y nada menos que el famoso Tompa de At The Gates, recién fallecido. Así que no se pueden perder este 3x1 con el que nos vamos a despedir. Recuerden, estamos todos los sábados de 10 a 12 de la noche sonando muy fuerte a través de este Metal Morfosis, a través de la 95.3 FM Suprema Radio, también a través de www.supremaradio.com. Ha sido un gusto enorme estar con todos ustedes esta noche. Vámonos con Nunslauder, Impending Doom y Grotesque. Hasta la próxima.

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1: Una, uno.

0: 1132.
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0: 1:33.

0: 2, 3.
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0: 2-4.

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5: 2:30.

0: 33.
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2: 332.

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5: 4-2.

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1: 431.

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0: 32.
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2: 6-1.
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0: ¿Sabías que Charles Darwin, el científico que cambió para siempre nuestra forma de entender la vida en la Tierra, probablemente era intolerante a la lactosa? ¿Que se casó con su prima, tuvo 10 hijos y pasaba sus días encerrado en casa, enfermo, escribiendo cartas? Hoy no vamos a hablar de Darwin de los libros de texto. Hoy vamos a conocer a Charles, al ser humano detrás de la teoría. Charles Darwin nació en 1809 en Inglaterra y vivió durante la época victoriana, un tiempo de esplendor científico, pero también profundamente religioso y conservador. Darwin era parte de ese mundo. No fue ningún rebelde social. Venía de familia acomodada, con recursos suficientes para dedicarse a investigar sin preocupaciones económicas. Uno de los grandes retos hoy es ver a ese Darwin más humano, entender su contexto, porque la gente del siglo XIX tenía otras ideas, otras lógicas. Y aquí viene un dato que rompe mitos. Cuando Darwin se subió al barco Beagle, no tenía idea de qué era la evolución.
1: Y cuando se bajó tampoco.
0: Fue hasta 2 años después, entre septiembre y octubre de 1837, que su pensamiento dio el gran salto. Las especies sí cambian, pero guardó esa idea durante 20 años, hasta que en 1858 recibió una carta de un joven llamado Alfred Russel Wallace, quien desde Indonesia le contaba que había llegado a las mismas conclusiones. Esa carta lo sacudió y lo obligó a publicar por fin El origen de las especies en 1859. Después del viaje, Darwin se casó con su prima Emma Wedgwood y tuvo 10 hijos. Estaba enfermo crónicamente y casi no salía de casa, pero escribió cartas. ¡Miles de cartas!
1: Se conservan más de 15.000.
0: Dirigidas a amigos, familiares, médicos y científicos de todo el mundo. En ellas, habla de sus problemas económicos, de sus días buenos y malos, del dolor por la muerte de su hija Annie, que falleció a los 10 años, y que, según se cuenta, era la que más quería. Durante años, se especuló que Darwin había contraído el mal de Chagas en Sudamérica o que padecía males psicosomáticos. Pero un análisis detallado de sus cartas,
1: realizado por el médico Mike Dixon y el historiador Gregory Radick,
0: concluyó algo mucho más sencillo. Era intolerante a la lactosa, una condición común que explica muchos de sus síntomas. Y un dato para cerrar con orgullo. Las ideas de Darwin llegaron a México en francés alrededor de 1870, de la mano de Santiago Sierra, hermano de Justo Sierra, quien las publicó en el periódico El Libre Pensador bajo el seudónimo Eleuteros. En nuestro país, el darwinismo no generó grandes debates biológicos, pero sí encendió discusiones políticas y filosóficas entre los pensadores del siglo XIX. Así que la próxima vez que pienses en Darwin, no imagines solo al sabio con barba blanca en un retrato. Piensa en un padre de 10 hijos que escribía cartas sin parar,
1: que le dolía el estómago después de tomar leche
0: y que necesitó 20 años de dudas para publicar la idea más poderosa de la biología. Porque la ciencia no la hacen dioses, la hacen personas de a pie. Con información del doctor Juan Manuel Rodríguez Caso, de la Facultad de Ciencias de la UNAM, les saluda Mónica Genis.
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5: 6:25.
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11: Seis veintiocho.

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1: 6:30.
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3: En el Evangelio de San Mateo, Jesús sigue hablando en parábolas. Encontramos exquisitas sugerencias en la palabra de Dios de este domingo. Recordemos que Jesús nos ha dicho el domingo pasado que Dios siembra en nuestra vida teniendo en cuenta que somos diferente clase de tierra, del camino llena de piedras o de espinas o tierra fértil. Pues bien, ahora Jesús precisa con otro aspecto. Así como Dios siembra trigo en nuestra vida, también el maligno siembra cizaña, y este lo hace a escondidas de noche. Al advertir estas dos siembras, los trabajadores quieren cortar cuanto antes la cizaña para que no estorbe el crecimiento del trigo. Pero el dueño prudentemente lo desaconseja, no sea que al arrancar la cizaña arranquen también el trigo. Y mejor sugiere que esperen hasta el tiempo de la cosecha. La actitud del dueño no es de indecisión o incertidumbre, sino de paciencia. En cambio, la actitud de los trabajadores es de precipitación y solo viendo las apariencias, lo cual puede afectar gravemente la cosecha. La aplicación de la parábola se refiere a las obras humanas. No las juzguemos precipitadamente. La prudencia del dueño del terreno es signo de la paciencia y la misericordia de Dios, de lo cual nos habla también la primera lectura del libro de la sabiduría, donde le decimos a Dios: siendo tú el dueño de la fuerza, juzgas con misericordia y nos gobiernas con delicadeza. Con todo esto has enseñado a tu pueblo que el justo debe ser humano, y has llenado a tus hijos de una dulce esperanza, ya que al pecador le das tiempo para que se arrepienta. Hagamos nuestro el salmo responsorial, recogiendo estas actitudes de Dios para atrevernos a decirle: Dios entrañablemente compasivo, todo amor y lealtad, lento a la cólera, ten compasión de mí, pues clamo a ti, Señor, a toda hora. Vayamos a otras dos parábolas del Evangelio. El reino de los cielos puede tener en nuestra vida manifestaciones de aparente insignificancia, como el grano de mostaza demasiado pequeño, pero tendrá su crecimiento. O como un poco de levadura que acaba por fermentar toda la masa. La obra que Dios va ejerciendo en nuestra vida puede tener manifestaciones humildes y pausadas, pero no las desestimemos ni nos desanimemos, pues Dios sigue actuando. Que la palabra de Dios nos llene de esperanza y de confiado abandono en la obra que Dios va realizando en nosotros y en los demás. Más todavía, como nos dice San Pablo, el Espíritu nos ayuda en nuestra debilidad, porque nosotros no sabemos pedir lo que nos conviene, pero el Espíritu mismo intercede por nosotros con gemidos que no pueden expresarse con palabras. Y Dios, que conoce profundamente los corazones, sabe lo que el Espíritu quiere decir, porque el Espíritu ruega conforme a la voluntad de Dios por los que le pertenecen. Dios Padre bueno, te damos gracias por la siembra que vas realizando en nuestra vida, pero ayúdanos a descubrir la cizaña que el maligno siembra en nosotros de noche. Danos el espíritu de vigilancia, de esperanza, de perseverancia. Que tu espíritu hable en nosotros y por nosotros con gemidos que, aunque no los entendamos del todo, nos lleven a abandonarnos confiadamente a tu voluntad. Por Jesucristo nuestro Señor. Amén.
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3: Me pregunta una persona, ¿cómo podemos orar antes de comer? Yo respondo, orar antes de tomar los alimentos es una costumbre que en algunas familias, gracias a Dios, se va extendiendo. Incluso en la familia se van distribuyendo este servicio, de manera que intervienen todos los miembros de la familia, hasta los más pequeños, y que ya saben hablar un poco, y lo hacen con mucha gracia y dulzura. Lo fundamental es dar gracias a Dios por los alimentos que nos concede y llegan a nuestra mesa. También podemos agradecerle por las personas que han hecho posible que nos lleguen esos alimentos, por las personas que los han preparado, desde luego también pedir por las personas que están con nosotros para tomar esos alimentos. Y conviene incluir el pedir por las personas que este día no tienen que comer y que estemos atentos y generosos a ayudarles. Hay esquemas de oraciones sencillas que los niños pueden repetir: dar gracias a Dios por el alimento que nos concede, pedirle que sepamos compartir de lo nuestro con quienes sufren hambre. Me preguntan también, ¿cómo podemos superar el cansancio y la pesadez para rezar? Yo respondo, me causa gracia porque es frecuente, desgraciadamente, el cansancio y la pesadez para el momento de rezar. A veces podemos sentirnos muy cansados y con pesadez para rezar, pero la oración no es decir y repetir frases monótonamente a Dios. La oración es el reconocimiento de que Dios nos ama y nosotros queremos amarlo. La oración es dejarnos amar por Dios y corresponder a su amor. Por mucho que todo el mundo y al mismo tiempo busquemos a Dios, Dios sabe escucharnos a cada persona y darnos el amor que le pedimos. La oración es mirar a Dios que nos mira. Esta célebre frase describe una forma profunda de oración contemplativa, donde en lugar de usar muchas palabras, simplemente te sientas en silencio ante Dios Trino y Uno, consciente de que Dios te observa con amor mientras tú lo observas a Él. La historia más famosa sobre esta expresión proviene del San Juan María Vianney, el santo cura de Ars. Él solía ver a un anciano campesino que acudía a la iglesia todos los días. Se sentaba en los bancos sin abrir ningún libro de oraciones o rosario y se quedaba mirando fijamente el sagrario. Cuando el cura de Ars le preguntó qué hacía allí durante tanto tiempo, el campesino le respondió, yo lo miro y él me mira. ¿Cómo practicar este tipo de oración? Busca y encuentra un lugar tranquilo, un espacio o un momento en que no haya distracciones, ya sea frente a un sagrario, en una iglesia o simplemente en un rincón de tu casa o ante un paisaje tranquilo y hermoso, que te aquiete, te lleve a contemplar la belleza de la creación. Pero también situaciones fuertes, dolorosas, que nos provoquen hacer oración precisamente por las personas que están sufriendo. Deja de lado las peticiones. No necesitas llevar una lista mental de cosas que pedirle o agradecerle a Dios. Se trata de estar. Enfócate en la presencia. Respira hondo, pon tu atención en el altar o en una imagen piadosa que signifique mucho para ti y concéntrate en la sensación de que Cristo o la Virgen María o algún santo de tu devoción te está mirando con ternura y misericordia. Me hacen otra pregunta simpática. ¿Cuál es la síntesis más breve y completa de la fe? Pues yo pienso que hacer la señal de la cruz con devoción y diciendo, en el nombre del Padre, y del Hijo, y del Espíritu Santo, amén. Porque ahí está lo esencial, nuestra fe en Dios trino y uno. Fe que es confianza en Dios y disposición a hablar y actuar en su nombre donde quiera que estemos, todo lo que digamos y hagamos. Otra persona me comenta, muchas personas se derrumban en su fe cuando muere una persona que quieren mucho, pero otras personas permanecen con mucha paz, aunque mueran personas que quieren mucho. ¿Qué provoca esa diferencia? Interesante advertir esas notables diferencias. Para muchas personas la muerte es un final trágico, porque piensan que ahí termina todo y es duro perder a una persona querida. Pero quienes verdaderamente creemos en Jesucristo, la muerte no es el final catastrófico de todo. Ciertamente no podemos quedar insensibles, pero la fe en Cristo nos dice que la muerte no es el final, sino el paso a otra vida y que es eterna, que no tendrá fin. Pero este paso depende de cómo la persona haya mantenido su fe y testimonio conforme a Jesucristo y su evangelio, o al menos en los últimos minutos o segundos de su vida, un pleno reconocimiento de fe en Jesucristo bueno y misericordioso. Creemos en la resurrección de los muertos porque Cristo ha resucitado de entre los muertos, vive para siempre y nos motiva a participar de esta vida de resurrección. Pero cuando Jesús murió en la cruz, muchos que creían en él pensaron que había muerto definitivamente. Por ejemplo, las mujeres que iban al sepulcro temprano del día domingo pensaban terminar de embalsamar el cuerpo muerto de Jesús porque lo habían hecho precipitadamente y de manera incompleta al anochecer el día viernes. Grande es su sorpresa al ver el sepulcro vacío y un ángel que les dice que ha resucitado. María Magdalena, que permanece junto al sepulcro llorando, recibe la pregunta de alguien: mujer, ¿por qué lloras? ¿A quién buscas? Ella, creyendo que era el jardinero, le respondió: Señor, si tú te lo has llevado, dime dónde lo has puesto, y yo me lo llevaré. Jesús le dijo: María. Seguramente María Magdalena escucha su nombre con una inflexión de voz que solo Jesús así la llamaba. Queda gozosamente transformada con la presencia de Jesús resucitado y recibe de él el encargo de ir a todos los discípulos de Jesús para compartirles la noticia de su resurrección. Nosotros, a pesar de esta noticia cierta, con frecuencia seguimos reaccionando con demasiado dolor tras la muerte de seres queridos. Nos falta fe para aceptar la muerte, pero como un paso a la vida eterna de gozo sin fin. Ciertamente, si la persona ha sido fiel discípulo, testigo, misionero de Jesús, sugiero que platiquemos con frecuencia y cariño con Jesús, con la Virgen María, con los santos de nuestra devoción. Es la oración, platicar con ellos. Jesús, María y los santos viven para siempre, pues han resucitado. Cuando José Sánchez del Río, el adolescente mexicano nacido en Saguayo, Michoacán, en tiempo de la Cristiada, ya al borde de la fosa común donde lo iban a arrojar una vez que le dieran muerte, sus verdugos le preguntan: ¿qué le vamos a decir a tu papá? José alcanzó a decir: que nos veremos en el cielo. ¡Viva Cristo Rey! Otro jovencito, San Carlo Acutis, consideraba la Eucaristía como el centro de su vida y su famosa autopista al cielo, que es la Eucaristía. San Carlo Acutis estaba convencido de que al estar ante Jesús, Eucaristía, y recibirlo, nos hacemos santos y semejantes a él. Es real y puede ser muy dolorosa la muerte, pero la fe en Jesucristo resucitado nos dice que también resucitaremos con Él.
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3: Me hacen esta pregunta: ¿una persona con trastorno esquizoafectivo está obligada a ir a misa todos los domingos? Yo respondo: una persona con trastorno esquizoafectivo presenta una combinación de síntomas psicóticos como esquizofrenia y alteraciones graves del estado de ánimo. Su comportamiento varía según el tipo de fase que predomine. La fase psicótica, en ella se presentan alucinaciones, ver o escuchar cosas que no existen, y delirios, creencias falsas y fijas, como sentirse perseguidos. Su discurso puede volverse desorganizado y su conducta puede ser inusual o errática. O la fase de depresión: se comportan con tristeza profunda, falta de energía, aislamiento social, apatía y descuido del aseo personal. Pueden llegar a tener pensamientos suicidas. O la fase de manía, en la que actúan con una hiperactividad extrema, euforia inusual, disminución de la necesidad de dormir, pensamiento acelerado y conductas impulsivas o de riesgo. Los síntomas y comportamientos del esquizoafectivo no son constantes y pueden alternar entre episodios graves y periodos de relativa estabilidad. Para responder a tu pregunta, habría que ver el grado de trastorno que padezca la persona. Los enfermos con síntomas graves están exentos de la misa dominical, sea porque no tienen posibilidad de participar consciente y sanamente en la misa, o peor aún, porque su presencia pueda provocar riesgos contra otras personas. La Iglesia Católica exime, o sea, dispensa a quienes padecen enfermedad grave, física o mental, convalecencia que impida el traslado o enfermedades contagiosas para evitar contagiar a otros. Es el caso del COVID, por el cual se limitó la presencia y participación de numerosas personas en la misa. Quienes cuidan de forma necesaria a enfermos también están exentos, lo que en todo caso se puede hacer cuando hay un enfermo grave en casa es que la familia pudiera organizarse para participar en misa en diferentes horarios, distribuyéndose las personas. En síntesis, el Código de Derecho Canónico y el Catecismo de la Iglesia Católica establecen que nadie está obligado a lo imposible. En estos casos no se comete pecado al faltar a la Eucaristía. Otra persona me dice: el motivo de mi texto es para comentarle una lamentable situación que pasó ayer terminando la misa. Ya ve, por lo regular se pasa a recibir agua bendita en la parte de adelante. Me acerqué para recibirla, pero en la aglomeración de las personas me robaron el teléfono celular que llevaba en mi bolsa. Me da mucha tristeza que pase este tipo de cosas dentro de la iglesia. Ya no hay respeto en ningún lado. Bueno, yo hago el comentario, dice la persona, para que tengan cuidado y no les pase lo mismo que a mí. Y uniéndome a este comentario de la persona, tengamos en cuenta esto: que la persona que sufrió el robo de su teléfono celular precisamente dentro de la iglesia, que esto nos sirva para ser cuidadosos de nuestros objetos personales donde quiera que estemos, incluso en un lugar sagrado y en una celebración eucarística. Puede haber personas que no van con devoción, sino con afán de aprovechar descuidos de otras personas acerca de sus pertenencias. Me dice otra persona, cuando se celebra un bautismo y hay dos madrinas, pero una de ellas es hombre y se cambió de sexo, ¿cuándo hay que escribir en el certificado y luego en el libro de bautismo a quién se debe anotar? Yo respondo, conviene estar atentos para evitar errores o abusos desde un principio. La catequesis preparatoria al sacramento debe incluir el valor sagrado del bautismo, no solo para quien lo va a recibir, que empezará a ser hijo o hija de Dios, sino también para los papás, que deben velar por el crecimiento de la fe de su hijo, y para los padrinos, que deben velar como segundos papás de ese crecimiento en la fe del ahijado o ahijada. Cuando se entregan los datos para registrar en el libro de bautismos, no se suele anotar dos varones o dos mujeres, sino un varón y una mujer, aunque esta pareja no sea matrimonio. Pueden ser, por ejemplo, hermano y hermana. Respecto a tu pregunta concreta, se debe anotar desde luego a los papás y también a padrino y madrina que asuman la responsabilidad de acompañar tanto al ahijado o ahijada y a los respectivos papás en el crecimiento de la fe. Otra persona me pregunta, ¿qué significa la bendición? ¿Quiénes pueden dar la bendición? Yo respondo, la bendición es una palabra que viene del latín. Bendecir significa decir o conceder el bien. La persona que bendice hace la señal de la cruz sobre personas, animales o cosas. Esto puede incluir derramar agua bendita sobre la persona, el animal u objeto que ha sido bendecido. Lo que es bendecido queda bajo la protección especial de Dios. El sacerdote que preside la misa es el encargado de dar la bendición en el nombre del y con el poder de Dios Padre, Hijo y Espíritu Santo. Quien tiene facultades para presidir una celebración de la palabra de Dios, también para dar la comunión, tiene el derecho y el deber de pronunciar la bendición. Pero también, de hecho, todo cristiano puede bendecir, especialmente los papás bendicen a sus hijos, con lo cual les están diciendo, tú eres mi tesoro, eres regalo de Dios para mí y para nosotros, y le pedimos a Dios que te ilumine y acompañe.
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2: Son las 7.
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2: 7-1.
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tal? Muy buenos días, muy buenos días. Bienvenidos, bienvenidas a las Nortencheras WM. Gracias por estar ya con nosotros, iniciando la barra programática de este domingo 19 de julio del año 2026. Amigo y servidor Beto Villafuerte les da la más cordial de las bienvenidas a este programa, en donde la esencia de nuestra música mexicana se hace presente de 7 a 9 de la mañana todos los domingos. Será un placer recibir su llamada al 967-6780640, extensión 106, y sus mensajes, recuerde usted, al 967-1047166, 967-1047166. Estamos ya listos para llevar a usted la música ranchera, la música norteña, y muchas gracias a quienes ya se ponen en contacto con nosotros. Saludamos a doña Rosy Aguilar Cancino, seguramente ya está trabajando allá en Mercosur. Un fuerte abrazo para usted, le deseamos mucho éxito en este domingo, doña Rosy. Muchas gracias también por su mensaje. Nos dice: feliz domingo, Dios bendito, en tus manos dejo a la persona que lee este mensaje, cuídala, dale salud, amor, tu bendición y un hermoso domingo. Gracias, doña Rosy, que así sea. Muy amable, un fuerte abrazo para usted. Saludamos también a doña Aurora, ya se pone en contacto, a don Miguel Ángel Gómez, muy amable, gracias. A doña Vicky Arias, a doña Margarita también. A mi buen amigo Diego también ya está en contacto, muchas gracias. Muy buenos días, saludos para ustedes. A doña Carmen Reyes, de igual manera, muchas gracias. Muy buenos días a todos mis queridos amigos y amigas que ya están en contacto. También por acá, correcto, muchísimas gracias. De igual manera, muy buenos días. Terminación 0855. Nos dice doña Aurora: buenos días, Beto, saludos y bendiciones. Un abrazo, por favor. Cuéntame con Vicente Fernández o el Arracadas. Con todo gusto, claro que sí. Vamos a dar inicio entonces ya a esta programación de este domingo. Les presentamos la voz de don Javier Solís junto con Jorge Negrete. El tema es Flor de Azalea. Así iniciamos. Buenos días.

0: Bien, saludamos a don Julio en esta mañana, ya se pone en comunicación con nosotros. Muchas gracias, muy buenos días, don Julio, esperando se encuentre usted muy bien. Saludos para usted y para toda su familia en este domingo. Muchas gracias. Escuchamos Flor de Azalea con la voz de Javier Solís y Jorge Negrete. A ver, por acá nos dicen, don Beto, buenos días. Un fuerte abrazo para usted. Gracias, igualmente. Le deseamos lo mejor en este día. Un fuerte abrazo también. Gracias por su mensaje y bueno, también por lo que nos dice. Muy amable. Muy amable. Bueno, es momento de ir a una pausa. Vamos a regresar rápidamente con los mensajes. Vamos a darle lectura. Recuerde usted que estamos a sus órdenes al 9676780640 para que también nos pueda llamar, solicitar sus saludos. Y también recuerde que a eso de las, no, antes de las 8:30, estamos con los cumpleañeros. Si tiene usted alguien a quien felicitar en esta mañana de domingo, en este día del chofer, bueno, pues será un placer también saludar a su cumpleañero o cumpleañera del día de hoy. Así que, bueno, llámenos o déjenos un mensaje al 967-104-7166. Regresamos rápidamente. Seguimos con usted a través de la señal de Suprema Radio en esta mañanita fresca, muy fresca, de domingo. Tenemos 11 grados Celsius en el centro de nuestra hermosísima ciudad, San Cristóbal de las Casas.
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2: 7:10. 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
9: 7:11.

Bien, vamos con los mensajes en esta mañana. Y tenemos aquí el texto de nuestro buen amigo don Miguel Ángel. Buenos días, estimado amigo don Roberto, que este día la presencia de Dios lo acompañe en sus múltiples actividades. Hoy quiero solicitarle la melodía Para Siempre con Vicente Fernández. Que hoy la bendición de Dios se multiplique en los hogares y en las familias a un 101%. Bueno, pues muchas gracias, que así sea para todos. Y de igual manera, don Miguel, bendiciones para usted y su familia. Gracias por estar con nosotros. Nos dice doña Vicky, buen día, don Beto, Dios bendiga, muchas gracias. Y la alegría que hay en su corazón. Gracias por estar en esta bonita programación de las Nortencheras. Les deseo un feliz domingo junto a sus seres queridos. Muchas gracias, que así sea. Feliz domingo, que este día esté lleno de la paz de Dios, alegría en tu corazón y muchas, muchas bendiciones para ti y tu familia. Dios te bendiga siempre. Que así sea, doña Vicky, muchas gracias. Bendiciones para todos en esta mañana de domingo. Saludamos a don Julio y nos dice, muy buenos días, estimado Roberto, iniciando un día más con la bendición de Dios. Favor de saludar a la familia Díaz Trujillo. Te sintonizamos en Guadalupe, con placer con la melodía Te Vas con Chelo. Saludos cordiales para ti. Excelente domingo, gracias don Julio. De igual manera, excelente domingo para usted y para toda la familia Díaz Trujillo. Después, ¿verdad?, de esta semana que hasta temblor tuvimos, pero gracias a Dios todos bien y sin novedad. Eso es una bendición, un fuerte abrazo. Nos dice don Javier de Berriozábal. Hola, apreciable amigo y hermano don Beto, muy buenos días. Muy buenos días, don Javi. Seguimos con el mensaje. Cuánto gusto y gracias a Dios, ya en otro dominguito y escuchando un domingo más su bello programa que nos alegra las mañanas del domingo. Ya listos, acá en casa, escuchándolo, mi amigo Beto. Por ahí, si puede complacernos con la melodía Bésame y Olvídame, con el tocayo Javier Solís. Le deseamos lo mejor en sus programas. Muchas gracias de este día. Mi querido amigo y hermano caballero bohemio, feliz dominguito, su amigo Javier, desde Berriozábal. Gracias, don Javi. Bendiciones también para usted. Y agradecemos mucho el favor de su fina sintonía allá en Berriozábal. Le deseamos que tenga un excelente domingo. Nos dice doña Carmen Reyes, buenos días, don Beto. Un nuevo amanecer lleno de bendiciones para usted y toda su familia. Ya escuchándole y la melodía ¿Dónde estás, corazón? Y un recuerdo para mi papito, Mario Carlos Domínguez Sánchez, y mi hermano Carlos Mario Domínguez Reyes. Hoy por ser día del chofer, gracias. Y como no, con todo gusto, ahí está el recuerdo para don Mario Carlos Domínguez Sánchez. Y un fuerte abrazo para su hermano, don Carlos Mario Domínguez Reyes, en este día del chofer. Bendiciones para ellos en este su día. También por acá nos dice don Apolinar, buenos días don Roberto, espero que Dios le haya dado feliz descanso y un dulce despertar y mucha salud para seguir con este lindo programa. También nos comenta, tenga usted un feliz domingo familiar. Saludos, bendiciones, por favor me puede programar la melodía Dos Buenos Amigos con José Alfredo. Bueno, con todo gusto buscamos el tema y estaremos listos para complacerle en esta mañana. De igual manera, pues un recuerdo, ¿verdad? Y un abrazo donde quiera que se encuentre a don Roberto de Jesús Villafuerte Molina, quien toda su vida fue chofer. Y bueno, se le extraña grandemente. Y saludos para él, donde quiera que se encuentre. Vámonos con música entonces en esta mañanita de domingo. Vamos a iniciar conforme a las solicitudes musicales y también estaremos proponiendo, ¿verdad?, música también para usted, algunas canciones que tenemos como propuestas de esta mañana. Arranquemos entonces con esta melodía que nos ha solicitado doña Aurora y es en la voz de don Vicente Fernández. La melodía es El Arracada. Seguimos aquí en las Nortencheras WM.

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1: 7:20.
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1: 7:22.
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10: Qué triste.
11: Bien, estamos de regreso y saludamos a nuestros amigos y queridos patrocinadores de la Bohemia Resto Bar. 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Bueno, vámonos con música y posteriormente, bueno, regresaremos con los mensajes que están llegando en estos momentos. Para despertarse, si usted todavía sigue adormilado y pensando, me levanto, no me levanto, bueno, levántese. Hay que disfrutar este hermoso domingo. Vámonos con música, les presentamos a Los Igualados.

0: Bien, vamos con los mensajes y nos dice por acá la familia Gómez Estrada, sí, como siempre, presentes. Buenos días, don Roberto, saludos para la familia Gómez Estrada, te escuchamos aquí en el barrio de San Ramón, nos pasas por favor, por un amor, gracias, bendiciones. Con mucho gusto, mis queridos amigos del barrio de San Ramón, estaremos muy contentos de complacerles en esta mañana, con todo gusto. Por acá nos dice el maestro Artemio, don Robe, por favor, pase usted una canción, la que cuando era niño la escuchaba en el rancho, Bonita Madrugada, atentamente Artemio. Y nos dice por acá que antes de las 9, bueno, ya sale para trabajar ahí en un restaurante por la Merced. Bueno, pues le deseamos mucho éxito, que le vaya muy bien y será también un gusto enorme poderle complacer con la melodía que nos solicita. Muy buenos días, mi querido amigo maestro Artemio Hernández, saludos para usted. Nos dice doña María del Rayo, buenos días, don Betito, Dios lo bendiga, al lado de su familia, muchas gracias. Podría saludar a mis nietos, Sofía y Benjamín, y también el tema con Javier Solís, Payaso. Con todo gusto, también ya la tenemos lista para más adelante. Bueno, muchas gracias por sus mensajes, mis queridos amigos y amigas. Un fuerte abrazo para ustedes. Y saludamos también a Lili Pérez. Muchas gracias, Lili. Buenos días también para ti en esta mañana de domingo. Saludando también en este momento, aquí está a Tania Hernández. Muchas gracias. Y de igual manera, buenos días. Buenos días, Tania. Gracias también por lo que nos dices. Eres muy, muy amable. Te agradezco mucho. Vámonos a la pausa comercial correspondiente y regresamos.
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3: 7:31.
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0: Bien, escuchamos en este bloque musical la voz de Vicente Fernández, primeramente con el tema Para Siempre, una solicitud de don Miguel Ángel. Y posteriormente acabamos de escuchar Perdido de Sentimiento en la voz de Felipe Arriaga, este cantante que, bueno, hizo muchas películas, algunas mancuernas con Vicente Fernández, y que, bueno, pues este señor, Felipe Arriaga, asesinado un 3 de noviembre del año 1988, ahí en Ciudad de México, en donde, bueno, pues un comando a bordo de una camioneta, pues bueno, le dispararon y rara vez, ¿verdad?, como siempre pasa, se sabe qué fue lo que realmente pasó, cuál fue el motivo. Bueno, ese es otro cantar, pero nada más como dato para que usted sepa. Es momento de irnos a una pausa comercial. Regresamos rápidamente con más música a través de las Nortencheras. Saludando también en esta mañana de domingo a mi querida amiga doña Lupita Santiago. Muy buenos días, le deseamos a usted, a su familia, un domingo lleno de bendiciones. Saludamos también en esta mañana, a ver, antes de que nos vayamos, a don Beto Aguilar Molina. Muchas gracias, mi querido amigo y hermano don Beto Aguilar, un fuerte abrazo para usted. También saludamos en esta mañana a la terminación 0128, que nos dice: buenos días, don Roberto, ¿me podría mandar unos saludos para mis tíos y primos por ser día del chofer? Y un saludo para Antonia Tomasa, que lo escucha todos los domingos en San Felipe Catepec, y nos pide un tema con don José Alfredo Jiménez. Con todo gusto, vamos a anotarlo de una vez para tenerlo ya en las peticiones. Regresamos rápidamente.
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2: 7:41.
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2: 7:43.
0: Bien, estamos de regreso y vamos con más mensajes, mis queridos amigos. Vamos con más mensajes. Bueno, fíjese usted que también le informamos que el día de mañana, lunes 20 de julio, habrá una brigada de salud con servicios básicos. Habrán pruebas de laboratorio para la detección oportuna de la diabetes e hipertensión, al igual que la obesidad, toma de signos vitales, consultas médicas generales, consultas y seguimientos nutricionales personalizados, talleres en escuelas sobre prevención y cuidado personal en enfermedades como la diabetes, la hipertensión y la obesidad. También habrán pruebas rápidas para la detección de VIH. Todos estos servicios son gratuitos, así es, totalmente gratis, mis queridos amigos y amigas. Así que los esperamos en la unidad administrativa aquí en San Cristóbal de las Casas este lunes 20 de julio. Mañana los esperamos de 8:30 de la mañana a 1:30 de la tarde. ¿Quiere usted agendar su cita? Con mucho gusto, anote por favor este número 961-892-0410. Repetimos, 961-892-0410, el número para agendar su cita para esta brigada de salud, que en conjunto con Cruz Roja, también Citalel, estarán realizando esta obra y brigada de salud, también en conjunto con Novo Nordisk. Así que los esperamos mañana en la unidad administrativa. Bueno, vamos con más mensajes. Nos dice por acá nuestro buen amigo don Jesús Santiago. Don Robert, muy buenos días. Feliz domingo, día del chofer. Me podría complacer con una melodía de Vicente Fernández, Qué bonito amor. Saludar también a mi esposa Hilda Morales, como siempre, su amigo Jesús Santiago. Y que Dios me lo bendiga. Gracias, don Jesús. Bendiciones para usted y para su hermosa familia. Al igual, un saludo con mucho aprecio y mucho respeto a su señora en esta mañana de domingo. Muchas gracias. Bueno, tenemos mucha música por delante, así que seguiremos con ella. Muchas gracias. Vámonos entonces con más. A ver. Sí, listo, ya tenemos aquí el tema. Es momento de presentarles la voz de don Pedro Infante. El tema es Divino Tormento.

0: Bien complacido, mi querido amigo Diego, con el tema que nos ha solicitado en esta mañana. Muchas gracias. 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Vámonos a la pausa, regresamos.
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2: 7:51.

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en el relicario. Bueno, vamos rápidamente con música, vamos con este tema que nos ha solicitado don Julio. La voz de Chelo.

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1: 8-2.
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1: 8-3.
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1: 8:10.
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1: 8:12.

Bien, estamos de regreso y mis queridos amigos, les recordamos que el día de mañana habrá una brigada de salud, así que los invitamos. Inicia a las 8:30 de la mañana y termina a la 1:30 de la tarde. Esto es en la unidad administrativa aquí en San Cristóbal de las Casas. Esta brigada de salud estará contando con los servicios básicos como pruebas de laboratorio para la detección oportuna de la diabetes, hipertensión y obesidad. También consultas y seguimientos nutricionales personalizados, toma de signos vitales, consultas médicas generales, talleres en escuelas sobre prevención y cuidado personal en enfermedades como la diabetes, hipertensión y obesidad. Al igual, habrán pruebas rápidas para la detección de VIH. Recuerde usted, esto es mañana, lunes 20 de julio, a partir de las 8:30 de la mañana en unidad administrativa. Para agendar su cita es el teléfono 961-892-0410, 961-892-0410, la Brigada de Salud, el día de mañana, 20 de julio. Bueno, y también, mis queridos amigos, les queremos recordar que el día de hoy, bueno, si usted tiene por ahí la buena voluntad, ¿verdad?, de apoyar, fíjese que hoy se lleva a cabo el croquetón, hoy domingo 19 de julio, a partir de las 9 de la mañana, en el Parque de los Arcos. Es un acto sin fines de lucro, únicamente se reciben donaciones en especie, y son croquetas, ya sea para perrito o para gatitos. Así que los esperamos en esta cuarta edición del croquetón a partir de las 9 de la mañana en el Parque de los Arcos. Los esperamos, llegue. Recuerde usted que la mejor alineación la hacemos todos. Únase usted a la cuarta edición del croquetón, porque bueno, ya sabemos que los perritos no tienen voz, pero juntos podemos hacer que ellos vayan por una vida mucho, mucho mejor. Cada croqueta será un golazo de amor. Ahí los esperamos en el Parque de los Arcos a partir de las 9 con su donativo. Done croquetas para perritos y gatitos en esta mañana. Saludamos a Brenda de la Concordia. Muchas gracias, mi querida amiga, por tu llamada. Un placer, como siempre, saludarte. Espero te encuentres de lo mejor en este domingo. Saludamos también, por acá nos dicen, don Eugenio Sánchez, inicia tu domingo con la bendición del Señor, que este domingo Dios llene tu corazón con paz, consuelo y esperanza, que su amor abrace tu vida, su luz guíe tus pasos y su presencia te recuerde que nunca estás solo. Hoy descansa en sus manos, recibe su cuidado y deja florecer en ti la fe nueva y serena. Gracias, don Eugenio, que tenga usted un excelente domingo también. Muchas gracias por este mensaje. Bueno, por último, mis queridos amigos, quiero recordarles que está esta sección de Liras y Voces de San Cristóbal, una sección de su servidor en la Fraternidad Cultural San Cristobalense. Búsquenos en Facebook, así como Fraternidad Cultural San Cristobalense, y usted estará en una página que está muy enriquecida. Tiene la crónica del día, hay fotografías históricas, hay reseñas. Tenemos las entrevistas también de Liras y Voces, en donde ya varios músicos de San Cristóbal han participado contando sus experiencias, cómo inician en la música. En fin, dése una vuelta en esta página Fraternidad Cultural San Cristobalense en Facebook. Síganos, estoy seguro que le va a encantar. Bueno, vámonos con más música, tenemos muchos temas pendientes. Y saludo también a mi querido amigo don Alfredo, nos llamó desde Villaflores, está muy al pendiente escuchándonos. También agradezco mucho su llamada. El hombre de la risa eterna le llamo yo, porque pura risa es mi querido amigo. Siempre nos alegra cada vez que nos llama. Un fuerte abrazo para usted y para toda su familia allá en Villaflores. Vámonos con música entonces. Tenemos pendiente este tema que nos solicitó doña Margarita y lleva por nombre El Tren de las 12.

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1: 8:20.
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1: from rented high. 8:22.
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0: Bien, estamos de regreso. Vamos rápidamente con las efemérides del día de hoy. Fíjese usted que un 19 de julio, pero de lejano año 1824, muere fusilado en Padilla, Tamaulipas, el primer emperador de México, Agustín de Iturbide. Así como el día de mañana, también, pero de 1923, un 20 de julio, muere asesinado Pancho Villa, general revolucionario. Nació también, pero en el año de 1947, Carlos Santana, destacado guitarrista mexicano. En 1955 murió el actor y compositor guanajuatense Joaquín Pardavé Arce. En 1960 murió el empresario y actor Roberto El Panzón Soto. Vamos con el santoral del día de hoy. Obviamente ya sabe usted que estamos de fiesta aquí en San Cristóbal de las Casas por nuestro patrón, nuestro santo patrono. Así que muchas felicidades a quienes lleven el nombre de Cristóbal y a quienes gusten también festejar pues este día del chofer. Pues les deseamos que lo hagan con toda la alegría, con todo el entusiasmo, pero también con toda la medida, ¿verdad? Para que todo salga muy bien y sea un recuerdo grato este día del chofer. Dentro de la Iglesia Católica, lo que conmemora también el día de hoy son a los santos Justa y Rufina, patrona de los alfareros, y también a Santa Áurea de Córdoba, quienes también fueron consideradas mártires veneradas allá en España, como Santa Justa y Rufina, hermanas alfareras de la Sevilla romana, martirizadas por negarse a vender vasijas para cultos paganos y derribar la estatua de la diosa Salambó. Santa Áurea de Córdoba, noble que fue del siglo... del siglo IX, tras arrepentirse de haber negado su fe por miedo, aceptó el martirio y fue ejecutada en el año 856. También se recuerda a Santa Macrina la Joven, religiosa de Capadocia, hermana de San Basilio el Grande y San Gregorio de Niza, pionera en el monacato femenino de Oriente. También se recuerda a San Epáfras y también a San Címaco. Dentro de las festividades se recuerda también a San Dio el Taumaturgo, monje y taumaturgo reconocido por sus obras de caridad. Bueno, pues es lo que tenemos dentro del santoral y las efemérides del día de hoy. Es momento de ir a una pausa, regresamos con más.
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3: 8:32. 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
25: 834.
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1: 8:41.
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3: 8:43.

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0: 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Es momento de ir a la pausa, regresamos ya para despedirnos.
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2: 8:51.
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13: 8:54.
0: Vamos con los mensajes que tenemos pendiente y con mucho gusto damos lectura. Nos dice por acá Chusito el Tigre de San Cristóbal. Buenos días, don Roberto, por favor, salude a mi hermosa familia, a mi abuelita Julia, mi mamá Toñita, mi esposa Flori, a los pequeños Román y Lupita. Lo escuchamos en el barrio de Fátima y nos pide por acá algunas melodías, pero bueno, ya estamos a destiempo, mi querido amigo. Pero ahí están los saludos con mucho gusto, con mucho cariño para toda tu familia, deseando que tengan un excelente domingo familiar y un saludo especialmente para ti, mi buen Chusito, el Tigre de San Cristóbal. Saludamos a doña Cristi Moreno, nos dice, bendecido domingo, que este día el Señor llene tu corazón de paz, tu hogar de amor y tu vida de bendiciones. Confía en Él porque sus planes siempre son mejores que los nuestros. Dios te bendiga hoy y siempre. Gracias, doña Cristi, que así sea para todos. Bendiciones en este domingo soleado. Bueno, fíjese usted, yo estoy confundido. Por acá estoy viendo la temperatura que nos marca el termómetro aquí en Suprema Radio. Dice 9 grados Celsius. Ah, caray, bajó la temperatura, ¿será cierto? Porque según el pronóstico del día de hoy, bueno, vamos a llegar a una máxima de 24 el día de hoy. Y hay probabilidad de lluvia, pero muy escasa y solo a las 4 de la tarde. Es muy poca la probabilidad de lluvia y solo en una hora. Bueno, veremos cómo está el clima ahorita que salgamos de la cabina. Mis queridos amigos, es momento de despedirnos. Muchas gracias por habernos acompañado en una emisión más de las Nortencheras WM. Ha sido un placer, de verdad, el estar con ustedes en esta mañanita de domingo. Vamos a dejarlos con un tema alegre para despedir este programa de las Nortencheras. Y Dios mediante, estaremos en punto de las 7 de la noche con usted para llevarle la música romántica a través del programa Noches de Ronda. Le mando un fuerte abrazo, le deseo lo mejor en este domingo. Y recuerde usted, hoy es la final de fútbol. Por acá me decía doña Aurora que, bueno, ella le va a Argentina. Y bueno, yo soy lo contrario, yo le voy a España. A ver a quién gana el día de hoy, este campeonato mundial 2026. Cuídese mucho, nos escuchamos más tarde. Y hasta la próxima. Esto fue Nortencheras WM con su amigo y servidor Beto Villafuerte. Buen domingo. Gracias.

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2: Son las 9.
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2: 9-2.

0: buenas a todos.
1: ¿Están todos listos, chiquitines? 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

calcetines. A partir de este momento y hasta las 12 del día. Oye, ¿cómo amaneciste? Buen día, comadrita. Vamos por una rebanada de sandía. Me da mucho gusto saludarte, acompañarte, aullarte en este domingo 19. La colita se me mueve.

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Permítanme, voy a saludar al señor Robotito. ¿Cómo amaneciste? ¿Pero por qué te duele? No, ¿por qué te duele todo el cuerpo? Ah, ya sí. Bueno, mientras el señor Robotito se recupera porque tiene adolorido completamente el 99.9% de su estructura robótica. ¿Cómo estará la temperatura este domingo 19? Pues nos indican que habrá un fenómeno de emociones, de adrenalina muy importante. Quizás te comas las uñas.

0: hoy será la final de fútbol. Fíjate, más de 48 equipos que iniciaron, viajaron, subieron al avión. Hay quienes no les permitieron el acceso con todo este tema de las fronteras, precisamente en Estados Unidos.
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0: Y uno nunca se imaginaba las historias que iban a llegar a inspirar.

0: esto es África.
1: Oye, la selección de Cabo Verde que se ganó el cariño de todos los aficionados en los estadios y también de toda su nación, el portero. Y de ensueño, lo que hoy va a suceder, fíjate que el Barça en algún momento tuvo colaboración con la UNICEF. Y entonces a alguien se le ocurrió con este tema de la migración, que los embajadores, en este sentido, los jugadores del Barça, y cuando Lionel Messi, pues aún está joven, pero estaba mucho más chavito, y llegó a sus brazos Yamin Yamal, y inmortalizaron esta fotografía. Yamil, un bebé de meses, con Lionel Messi. Increíble, quizás el universo se unió para que después de... ¿Cuántos años tiene este pequeño? 18, 19 años. Después de 18, 19 años, hoy se van, en un ratito más se van a encontrar en una final. Millones, millones habitamos este planeta, pero hoy los protagonistas serán 22 jugadores, 11 de España y 11 de Argentina. Tremendas historias. Pues hoy ya son las 9:15. Pues nos vamos preparando, señor Robotito, porque todo está listo entre España y Argentina. Número en cabina 967-678-0640. Extensión 106. Desde que está esa extensión 106, los niños y las niñas... Ay, Lobito, ¿por qué no recibes mis llamadas? Es que siento, lo siento. El culpable es el señor Extensión 106. A través de la aplicación WhatsApp 967-118-1994. Señor Robotito, ¿estamos listos?

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1: 9:19.
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Oye, saludamos también a todos aquellos que nos acompañan, nos escuchan, sintonizan a través de las diferentes plataformas digitales de la República Mexicana. ¿Cómo le fue a México en su historia del Mundial 2026? ¿Prometes no llorar, señor Robotito? Oye, como el Chavo del Ocho. Pi, pi, pi, pi, pi, pi. Bueno, como anfitrión, le correspondió el grupo A, donde estaba Corea del Sur, que venía con unas expectativas muy grandes. Saludos a toda la comunidad coreana que está instalada y viviendo en México. Pero el primer partido sucedió con Sudáfrica. En la inauguración, en el estadio Azteca.

Bueno, y el marcador fue 2-0. Y entonces había empezado con el pie derecho. Como cuando de repente vas a un trabajo y dices, a ver, ¿cómo será el ambiente laboral? Ay, o tu primer día de clases. Empiezas con el pie derecho. Esta frase que la hacemos los mexicanos y las mexicanas y que muchas veces deseamos que nos vaya muy bien. Y bueno, la selección mexicana, señor Robotito, pues dijeron, oye, pues sí, vamos con Sudáfrica. 2-0. Un marcador favorable. Y el segundo partido, pues con Corea del Sur, que era importante, era clave para poder aspirar a la siguiente fase. Y la sorpresa fue que por la mínima diferencia, México, 1-0 quedó el marcador final. Y entonces pasara lo que sucediera, México iba a pasar en primer lugar porque había acumulado 6 puntos. Y Sudáfrica y Corea del Sur estaban viendo la posibilidad de calificar. Y entonces llegó el tercer partido. Mientras esto sucedía, el tercer partido, mexicanos y mexicanas andaban buscando dónde comprar ya su playera, porque ya en el tercer partido se empezó como a consolidar esta magia de, pues es el fenómeno social del deporte, y por ello el fútbol, el fucho, es el deporte más visto y más practicado del planeta. La neta, vamos por una paleta.

0: por mi...
1: Bueno, y el tercer partido, a quienes ya tenían sus playeras. Y hablando de playeras, México ha sacado a la venta unos modelos de los diseños de los uniformes de la selección mexicana. Para ti, ¿cuál ha sido la más linda, la favorita? La han sacado inclusive en color rojo, completamente blanco, con diseños aztecas, la verde, playera verde, short blanco y calcetas rojas cuando estuvo Hugo Sánchez. Bueno, infinidad de diseños. Y el tercer partido le correspondió a Chequia. Ya te diremos después del corte qué sucedió.
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3: 9:27.
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3: 928.

¿Qué pasa, señor? ¿Qué vas a hacer con tus playeras de la selección mexicana? Pues bueno, hay que guardarlas y esperar 4 años más a ver qué sucede. Pero bueno, sí, una oportunidad única, privilegiada, que no lo entendieron algunos jugadores de la selección, que tenían que estar completamente concentrados los 90 minutos. Y el tercer partido sucedió contra Chequia. Y ahí ya se soltaron los chicos, porque déjeme decirle que en los mundiales ya es rara vez se encuentran algunos marcadores abultados. Y el 3-0 que le marcó México a Chequia, bueno, pues no es nada sencillo. Paso perfecto, 9 puntos, 3 de 3 ganados, y todo pintaba bien. Ecuador, que pasó como uno de los mejores terceros lugares, que traía pues todo el toque y sabor sudamericano, porque los ecuatorianos juegan y juegan muy bien al fútbol.

Bueno, alguien se estaba mordiendo también las uñas ya desde ese momento. Ay, ¿qué sucedía? Y sí, en las eliminatorias de 32avos, porque resulta, no se logró un avance en este mundial, déjeme decirle. Aunque hubo un quinto partido por la cantidad de equipos en el mundial, ¿no? Obviamente México al ganarle a Ecuador 2-0, pues pasó al quinto partido, pero pues estaba contemplado eso en el calendario y en la agenda. Lo importante sucedió en el próximo partido, que ya se ponían y se encontraban las selecciones más importantes. Y bueno, pues enfrente estaba nada más y nada menos que Inglaterra. Y fue un partido, ¿qué te digo, señor Robotito? Dramático. Fue un partido, ¿qué te digo, señor Robotito? Lleno de emociones. Fue un partido lleno de hasta gritos. Y la selección mexicana, con el 11 planteado, por primera vez Mora inició en el cuadro titular. Morita, un chico de 16 años, y que bueno, venga. Empezaron a jugar muy bien los muchachos. De hecho, Raúl Jiménez, en el minuto 15 más o menos, tuvo un cabezazo, y que el portero, eso sí hay que comentarlo, el portero de Inglaterra tuvo unas atajadas que no le permitió a México adelantarse en el marcador. Y había en toda la República Mexicana una sensación de que México iba a anotar el primer gol y que nos íbamos a ir arriba en el marcador. Y veías a tus amigos, veías a la familia, a los mismos comentaristas, que venían las líneas de la selección mexicana avanzando, tocando muy bien el balón. Y el primer error, como en la historia de los mundiales mexicanos.

0: un desborde por la banda derecha, sale el centro, y este muchacho Nordon rapidísimo le hizo mucho daño a la selección mexicana. Él ingresa y ahí empieza el primer error del jugador mexicano, que se olvida. De hecho, se ve en la repetición cómo pasa el jugador de Inglaterra enfrente del jugador mexicano, y es increíble que te pagan para eso. Entrenas todos los días y ves cómo pasa tu contrincante, y en un mundial donde cientos de jugadores quieren estar ahí y no aprovechas la oportunidad como defensa, y ahí vino el primer gol. Y bueno, decías, ay, el desencanto. Y a los 3 minutos, nuevamente un error con este muchacho Morita, y el segundo gol. Y parecía una tragedia.
1: Pelé, Maradona, Maldini, Romario, Cristiano, Ronaldo,
2: el Ibe, Iniesta, Beckham, Kaká,
1: Messi,
0: y antes de irse al descanso, un tiro de esquina, un córner, hay una serie de rebotes ahí que los ingleses no permitieron, se hicieron también ellos bola, así como dijeron, parecían como si estuvieran en uno de los mercados de Tepito, de la Ciudad de México. Y ahí le quedó el balón al jugador mexicano. Y eso ayudó muchísimo el 2-1. Y luego vino la expulsión. Y bueno, se puso cardíaco el partido. Con uno menos en la selección de Inglaterra, todos imaginábamos, pensábamos, que era cuestión de tiempo para que se empatara el 2-2. Pero nuevamente, Edson Álvarez, que entró de cambio y no hace la marca correcta, el portero de Inglaterra, con uno menos, lanza el balón desde su área chica, y es increíble cómo el jugador de México no hace el recorrido y marca a este muchacho de Inglaterra, que quedó solito, y quedó en el balón. En 3 toques, México recibió uno de los goles más fáciles de la historia. Y ahí, bueno, 3-1, hacen los cambios, meten a las Torres y se cerró la línea de 5 y 4. Y bueno, creo que nuestro director técnico hizo una mala lectura de la alineación, porque debió haber metido a jugadores con buena pierna para pegar desde afuera. Quisieron entrar, pero las Torres de Inglaterra, por la parte aérea, no pudieron. De hecho, era desesperante ver que no fructificaban los avances. Eran centros que fácilmente, por la altura de los defensas, los centrales de Inglaterra, los sacaban fácilmente, ¿no? Y así se fueron consumiendo los minutos, y la historia quedó en este Mundial del 2026, donde Inglaterra le ganó 3-2 a México. Ya no le alcanzó el gas ni el tiempo. Y bueno, hoy es la final, y seguramente estarás con los amigos, con la familia, ahí compartiendo, degustando a 1:00 p.m. un equipo sudamericano y un equipo europeo con estilos completamente diferentes. Vamos a ver, porque esto nos hemos dado cuenta que desde los cuartos, semifinales, Los errores son los que marcan y dan giro para que una selección avance, y en esta ocasión ya no va a avanzar. Será el campeón de esta emisión 2026. Ya son 9:37. Vamos y retoñamos.

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2: 9:39.
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2: 9:40.

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1: 9:44.
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3: 9:46.

0: ay, ay, ay. Bueno, oye, sí, señor Robotito. Luego andas diciendo que abramos la ventana y hay mucho polvo allá afuera. Ay, Dios santo. Fuertes ráfagas de viento. Y bueno, hay lugares donde están reparando, queda el polvo. Y bueno, ¿qué te cuento? ¿Qué te cuento? Bueno, paciencia. El día de ayer, julio, 18 de julio, fue el Día Internacional de este personaje que vive y que debemos de cuidarla, porque es una pequeña marsopa endémica del Alto Golfo de California, en México. Saludos hasta California, México, una zona muy privilegiada, un clima riquísimo, y unas playas únicas. Y ahí vive, y ahí hay avistamientos de la vaquita. ¡Vaquita marina!
1: La ventana, que no hay pantalla más verdadera y más sana. ¡Apágala!
0: Y esta vaquita se es caracterizada por un anillo oscuro alrededor de sus ojos y una aleta dorsal proporcionalmente grande. De hecho, un día que encontramos a una vaquita nos decía: piensan en mí, grandes. Gran aleta es una adaptación. Que piensan que es una. ¿Cómo se dice? Que es una. Es un. Una ballena. Una mini ballena. Las vaquitas. Y entre la parte. Ya ves que cuando el maestro o la maestra en primaria nos dice: dibujen el mapa de México. Entonces en la parte norte, en la parte superior, ese bracito que le cae a México. Ese rinconcito de mar, ahí vive la vaquita marina. Además, lo que la distingue de las demás marsopas es el espacio donde vive, que son aguas cálidas.
1: Que no hay pantalla más verdadera y más sana.
0: A pesar de estas peculiaridades que la hacen tener una apariencia completamente tierna, porque se ve muy linda, casi casi te dan ganas de darle un abrazo y te hace quererla. Esta marsopa se encuentra grandemente amenazada por la pesca ilegal, por estas redes. Sí. Por ejemplo, la pesca ilegal de totoaba, que es un pez codiciado en el mercado, con redes de enmalle, es lo que ha provocado la disminución significativa de la población de la vaquita marina en México. Pasamos de ser 567 individuos en 1997, fíjate, a alrededor de menos de 10 vaquitas en tan solo 30 años. ¡Qué barbaridad! Entonces, ¿qué se puede hacer para ayudar a la conservación de la vaquita marina? Pues allá en el norte de la República hay que concientizar sobre su consumo de totoaba, que es un problema secundario y mortal para la vaquita marina. Participar en la creación de la política para la protección de este personaje y compartir información sobre la vaquita marina. De hecho, ahora la ley castiga a quien por accidente, porque como andan pescando la totoaba, pues ahí queda enredada la vaquita. Y ya está penado por la ley. Así que 18 de julio, el día de ayer, fue el Día Internacional de la Vaquita. Y ojalá esta población pueda aumentar. Y que nuestras nuevas generaciones, nuestros hijos, nuestras hijas, los sobrinos, los nietos, los tataranietos, puedan conocer estos personajes. Y aquí habitamos. Aquí habitamos todos y todas. Ya son las 9:51. Vamos y retoñamos.
1: Apágala.

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1: 9:53.
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1: 9:54.

Oye, hoy 19 de julio es el Día Mundial del Perro. Ay, felicidades a mis primos hermanos y a mis primas hermanas. ¿Sabes? Han existido estudios donde, y sí, y me da mucho gusto porque ahora con todas estas investigaciones, los caninos y caninas han evolucionado. Tu perro puede entenderte con tu voz. Fíjate que científicos analizaron su reacción ante distintos sonidos, registrando su actividad cerebral. ¿Y qué descubrieron estos científicos? Que los perritos evolucionaron para distinguir las voces de sus dueños y sus emociones. Y al decir emociones, sí te has percatado que mueven la colita, les brillan los ojos, agachan la cabeza y tienen una mirada a veces triste cuando te vas uno o dos días. Y ellos ya saben que se van a quedar solos o solas. Los caninos y las caninas tienen una carga emocional muy importante. Y también los científicos descubrieron que hay más actividad positiva al escuchar voces humanas. Oye, ¿tienes algún canino? ¿Algún peludito, peludita? ¡Au! ¿En casa? ¿Cómo se llama? Mándanos un mensaje de WhatsApp 967-118-1994 para saludarlo en nuestro lenguaje lobotrino y canino. Oye, así que confirmaron nuestras sospechas. Nuestros pequeños primos, amigos, amigas, los perritos y perritas reaccionan diferente a cada circunstancia o persona. Es decir, ciertas personas les caen mejor y las prefieren. Y esto es muy cierto. No sé si te has dado cuenta que a veces tus perritos van y les ladran más a unas personas que a otras. Y tú, aunque les digas, ¡ey, tranquilo, tranquilo! Más si es un chihuahua. No sé, o sea, a veces te da risa. Porque no es solo marcar su territorio, sino que están ahí ladrando, ladrando, ladrando. Creo que ellos perciben el tipo de energía que traes, el estado emocional que traen las personas. Y por ello les caen mejor o prefieren a otras personas. Así que te invito en este día 19 de julio, el Día Mundial del Perro, que hagamos conciencia. En este verano hay mayores índices de abandono, desafortunadamente, con esta ola de calor. ¿Y sabes por qué? En verano hay mayores índices de abandono, ya que los cachorros fueron regalados en invierno y para esta fecha han crecido demasiado. Pues me da mucha tristeza ver la fotografía de un perrito que va detrás de un vehículo.

Bueno, señor Robotito, oye, saludos a Doki, a nuestro querido Doki y a Sammy. Bueno, son tremendos personajes. Hoy vamos a dedicarle también esta canción de Río Roma, dedicada a estos perritos y perritas también. ¿Lo tienes listo, señor Robotito? Sí.

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2: 10-3.
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Oye, no te olvides de acariciar a tus caninos y tus caninas que tienes en el hogar. Ay, señor robotito, perdón. ¿Qué pasa? Sí, y también ver si... Yo sí tengo pulgas. Ya hasta construyeron su... mini pulguita de Infonavit. Tengo una comunidad de pulgas ahí, ya construyeron ellos. Bueno, sí. Ay, Dios. Y es que cuando salimos a la calle, nos encontramos con otros perritos y perritas, ¿no? Y hay quienes, de verdad, dejan croquetas en la banqueta, botecitos de agua, y esos pequeños actos nos hacen solidarios con todos los que convivimos en este planeta. Así que, señor robotito, a ver, ¿me puedes expulgar, por favor? ¿Sí? Venga, pues.

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1: 10:10.
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1: 10:12.

que... Oye, tremendas historias entre los peluditos y las peluditas. Ay, Dios. Ay, gracias, señor Atos. Películas que te recomendamos.

Bueno, oye, recuerda, ¿has visto la película Hachiko? Así como de estornudo. Hachiko. Siempre a tu lado. Una historia tremendamente conmovedora. De verdad, de las pocas películas que nos han logrado migrar unas lagrimitas de nuestros ojos a los cachetes. Tan emocional. Una historia donde el dueño de Hachiko, un perro peludísimo, ¿no?, que siempre acompañaba a su compañero a las vías del tren todos los días, ¿sí? Y Hachiko siempre regresaba a esperarlo en cierto horario. Desafortunadamente sucede algo. Y ya no te quiero seguir contando la historia, pero es una historia conmovedora. Ahora que estamos hablando de el día, sí, mundial del perro, Hachiko, hoy domingo, quizás después del mundial, puedas verla con toda tu familia. Una película que fomenta también los valores, el cuidado, el respeto, ¿no?, y el cariño y el amor entre estos personajes. Bueno, pues ahí está. Hay varias películas que luego te iré diciendo. Oye, sí, nos llamaron porque sí, hemos visto en las calles como... A mí me da gusto que dueños de estos animalitos de compañía salen y llevan sus bolsas para sus necesidades de estos animalitos, de los perritos y de las perritas. Pero hay quienes no tienen todavía esa educación, así que te invitamos, si es importante, nos mencionaba esta persona, que salgan los perritos y las perritas, pero esta función de levantar las necesidades de tu perrito y de tu perrita habla también de la educación, ¿no? Y bueno, ya ni se diga, también hay un problema de los perritos callejeros, que ellos están solos, ¿no? Y es un tema que está ahí también, que está ahí y que convivimos todos en San Cristóbal de las Tejitas. Ya son las 10:17. ¿Qué tenemos, señor Robotito? A ver, platícame. Ah, sí, oye, para nuestros niños y niñas, quienes están antes que nada, pues ya están cerrando. La mayoría ya fue su clausura. Se vistieron muy, muy lindos, muy lindas las niñas para la fotografía. El abrazo con papá y mamá. Lo lograste, pequeñito, pequeñita, lo lograste. ¡Muchas felicidades! Y entonces, ¿qué vas a hacer? ¿Qué sucederá? No, no te concentres en el celular. Ushka, ushka. Bueno, pues les tenemos muy gratas noticias a todos los niños y niñas radioescuchas que nos sintonizan a través de esta estación, que habrán dos cursos de verano muy importantes, ¿sí? Y lo lindo es que serán completamente gratuitos. Se van a abrir dos espacios. Uno estará en el barrio de San Antonio para todos aquellos niños y niñas que les quede cerca, quizás barrio de la Merced, Santa Lucía, la parte de el Altejar, toda esa zona. Habrá en el barrio de San Antonio un curso de verano. Y las otras instalaciones estarán aquí a un costado del ex convento de Santo Domingo. Así que si quieres mayor información, ahí estaremos acompañando a niños y niñas en esta pausa educativa que tienen todos ellos y ellas. Y créeme que nos vamos a divertir. Y sobre todo, lo más importante, vas a tener un proceso creativo de aprendizaje. Así que espero verte por ahí. Para mayor información, anota este número. 967-118-1994.
Va de nuevo, va de nuez. 967-118-1994. Son dos excelentes oportunidades. De forma gratuita, invita a la Secretaría de Cultura y el CELALI. Ahí estaremos. 10:19, vamos a unas identificaciones. Perfecto. Ya tenemos movimiento.

Oye, sí, por cierto, a todos los niños y niñas del Mercado Castillo Tielmans, sería genial verlos por ahí, ¿no? De la zona de Santo Domingo, Tlaxcala, ¿quién más? Mexicanos, el Cerrillo, todos los niños y niñas, por ahí nos vemos, ¿de acuerdo? 967-118-1994, ya son las 10:20, ¡qué barbaridad! En este 19, la colita se me mueve.

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1: 10:21.
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Bueno, sí, no paran de bailar. Hay quienes no paran de arreglarse porque tienen evento el día de hoy. Oye, por cierto, ayer muchas felicidades a Julio Hernández, que fue su cumpleaños. ¡Felicidades, Julio! Que ahí estuvimos compartiendo una deliciosa barbacoa de borrego. Ay, y el consomé, no se diga. Te mandan a felicitar toda la familia, tus hijos, y bueno, que te la hayas pasado muy, pero muy bien. Oye, y también vamos a saludar a Frida y a Regis, que ya se van para el bautizo de su prima Camila. Ok, bueno, Frida y Regis, y oigan, yo les quiero invitar para que... Me ha sucedido ver a niños y niñas que, ¿Cómo se dice? Seleccionan la comida. Como el lobito caulimón.

Bueno, vamos a invitar a todos los niños y niñas que coman los alimentos que los prepararon con tiempo, con dedicación, con cariño. Así que no le hagas fuchi a la comida. ¿De acuerdo? ¿Hacemos un pacto tú y yo? ¿Lo sellamos con un aullido? ¿Sí? Venga.

0: Oye, hablando de auto, ¿cómo está nuestra carcacha, señor Robotito? Tenemos que darle alineación, mantenimiento, cambio de resortes, digo, de suspensión. ¿Cómo se llaman esos? Lo que llevan la parte de adelante, los vehículos. Los... ¡Ay, Dios santo! Ay, ¿ves? Ya, sí, es la edad, se nos va. Bueno, cambio de aceite a la transmisión, señor Robotito. Revise usted que está pensando ya irse próximamente a vacaciones a visitar a los mosquitos en la playa que lo están esperando jugosamente. Sí, pero que está usted ya a punto de irse a la playa, es muy importante que tome auto, que su auto esté en perfectas condiciones. ¿De acuerdo? Ya son las 10:30, vamos y regresamos. Ya.
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2: 10:31.
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2: 10:33.

0: mientras trabaja en la cocina.
1: Oye, saludos a mi compadrito, Don Pulpo. Ay, Don Pulpo, que a veces le dicen que tiene nueve cerebros. ¿Pero será cierto, señor Robotito, usted que anda con la parte científica de la NASA? Bueno, en realidad tiene 9 cerebros el pulpo, porque resulta que el pulpo es un organismo, primero, invertebrado. O sea, no tiene huesitos, por lo que no posee esqueleto. Oye, hablando de esqueleto, ¿qué rápido pasa el tiempo? Nos vamos a agosto, septiembre, noviembre, y vienen ya los esqueletos, los dulces de azúcar, la calabacita tía, y bueno, ¿ves cómo la agenda nos va moviendo? Pero regresando al pulpo, como no tiene esqueleto, esto le permite a sus 8 brazos. ¿Te imaginas tener 8 brazos? O sea, cuando tú estés ayudándole a papi a pintar la casa, ¿te imaginas con 8 brazos?
0: Para en su caldero recetas milagrosas, haciendo malabares con 8 brazos.
1: ¿Te imaginas en la cocina cuando mami, oye, no te levantes tan tarde ahora que no vas a clases, ayúdale a mami y a papi, porfis, ¿de acuerdo? ¿Y te imaginas ayudarle a mamá si tú fueras pulpo? O sea, con un brazo, la sal. Con el otro, los huevitos. Con el otro, el aceite. Con el otro, la cacerola. ¡Ay, la cacerola! ¡La cacerola!

0: Yo creo que no habría pretexto para que se te queme la comida, porque como vas a tener 8 bracitos, ahora sí, abres el refri. ¿Te imaginas tener 8 brazos para lavar? Ya no necesitarías ayuda. Te sobraría quien enjuague. Bueno, pues resulta que el hecho de que tenga 8 brazos el pulpo no todo tiene, no es ventaja para ellos. Y en el caso del pulpo significa que a mayor número de movimiento de sus brazos, mayor información que procesar por su cerebro. Y por lo tanto, más consumo de energía. Algo que en el mar la vida es más sabrosa. Pero para los pulpos no es sencillo de conseguir, porque y para ello debe de cuidar esta energía. O sea, no todo es color de rosa con sus 8 brazos del pulpo. Requiere mucha energía y en el mar, con el vaivén de las olas y toda la presión que viven debajo, pues es complicado. Debido a esto, el pulpo adquirió una adaptación para contrarrestarlo. Un sistema nervioso en sus brazos. Los seres humanos, o sea, tú tienes un único sistema nervioso. Pero los pulpos desarrollaron un sistema nervioso por brazo. Este sistema le brinda a cada brazo la capacidad de responder a estímulos e inclusive de almacenar temporalmente información sensorial que percibe. Pero en ningún momento sustituye la función principal del cerebro. Por eso se creía o se pensaba que el pulpo tenía 9 cerebros.
1: Y para todo el mundo la gana de bailar el pulpo cocinero.
0: Gracias a esto, cada brazo tiene autonomía, por lo que incluso al estar separados del cuerpo completo del pulpo, pueden seguir respondiendo a estímulos. Es por todo esto que se dice que el pulpo tiene 9 cerebros, uno central y otros 8 minicerebros, uno en cada brazo. Así que no sigas creyendo en falsos rumores, solo tiene un cerebro y un sistema nervioso muy, pero muy adaptado. Ellos son canticuenticos, el pulpo cocinero. Buen provecho en casa.

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1: 10:41.
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1: Es 45.

Bueno, qué interesante. Gracias, señor Robotito. Sí, ya estamos de vuelta. Bombón ping pong. Oye, ¿qué es un emoji? Emoji. Emoji. Es que los niños y las niñas, los jóvenes, no vivieron esta etapa donde a nosotros nos correspondió la transición. Bueno, cuando salieron los celulares, primero, quien tenía un celular era un dispositivo, pues sí, de dimensiones un poquito grande, cuadrado, le decían ladrillos, pesaba muchísimo por la antena que traía y el sistema radioeléctrico. Pero bueno, yo recuerdo a una compañera de la universidad que llevó por primera vez ese celular y fue como encontrarnos con lo que podía ser poderse comunicar, y fue impresionante porque teníamos los teléfonos de casa, ¿no? Aquellos que le dabas vuelta a los números. Pero bueno, después fueron saliendo los teléfonos. Recuerdo mucho la marca Nokia. Y podías mandar mensajes de texto, ¿no? Todo esto los ingenieros, que empezaron como a ofrecerle a los consumidores formas diferentes, no solo a escuchar y hablar, incorporaron los mensajes de texto. Y una vez que entró todo este fenómeno del WhatsApp, estas aplicaciones, y por ahí encuentras los emojis, emoji. De hecho, oye, saludos a Emoji, a Emoji. Sí, porque este pasado 17 de julio fue el Día Mundial del Emoji. Pero algo muy importante, estas caritas de color amarillo, tiene tu cerebro que interpretarlos, pero pasa algo científicamente. Cuando aparece un emoji, tu cerebro no ve solo un símbolo, ve un rostro. Los emojis activan la respuesta, fíjate bien, N170. Ahora que vayas a mandar un emoji, dile, ahí te va mi N170. Que es una señal eléctrica que aparece apenas 170 milisegundos. O sea, milisegundos después de ver una cara, e indica que el cerebro ya comenzó a reconocer un rostro. Y esto tiene que ver con las neuronas. Así que cuando tú mandas los emojis, tu cerebro hace este enlace del N170. También despiertan las regiones relacionadas con el lenguaje y la comunicación no verbal, como si sin palabras el cerebro ya entendiera el mensaje. El cerebro sigue leyendo emociones donde encuentra una cara, aunque está hecha de píxeles. Nos entendemos en un abrir y cerrar los ojos. Hay quienes sus conversaciones es a través de emojis.

Me encanta porque dice: nos entendemos en un abrir y cerrar los de ojos. Estos íconos permiten transmitir e identificar emociones sin el uso de palabras, al mismo tiempo que enriquecen la comunicación. Hay ahora nuevos emojis, ahora ya tienen movimiento. Yo creo que ya no tardan en que salgan los emojis 3D, 4D, 5D. Bueno, el pasado 17 de julio fue el Día Mundial del Emoji. ¿Tú cuál es el emoji que más envías, utilizas, usas en color amarillo? Hay unos que tienen lágrimas, hay unos sacando la lengua, hay algunos con unos lentes negros, hay algunos mandando un beso en forma de corazón, hay emojis tristes, hay emojis sonrientes. Y bueno, ¿sabes? Saludos al emoji que llevas. Ten

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1: 10:51.
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Existe una mascota mundialista que casi nadie conoce. Te doy una pista, está escondida aquí en la Biblioteca Nacional, en la Expo, con toda la memorabilia de los mundiales en México. ¿Estará por acá? No. Tal vez en este póster. Tampoco. Lo que pasa es que a nuestro protagonista lo olvidaron. Apareció entre 1969 y 1970, durante la preparación para el Mundial de México 70. Se imprimió en publicidad y productos oficiales, pero de la nada lo borraron del mapa. ¿Por acá? No. Ya casi. Aquí está. Te presento a Pico. Es un águila estilizada de trazos geométricos que nace de un cascarón con forma de balón de fútbol. Fue diseñado por el mismísimo Lance Wyman, el genio detrás de la iconografía del metro de la CDMX y de las Olimpiadas del 68. Chequen el detalle. Viste un uniforme de la selección mexicana y sus garras son literalmente zapatos de fútbol. ¿Y por qué se llama Pico? Porque el diseño es tan minimalista que no tiene ojos. Su rasgo más distintivo es justamente su enorme pico. Lo triste es que los directivos lo rechazaron por ser demasiado moderno para la época. Prefirieron irse por lo seguro con Juanito, que pues ya todas y todos lo conocemos. Así, Pico se convirtió en la mascota olvidada que la FIFA nunca reconoció oficialmente. ¿Team Pico o Team Juanito? Déjalo en los comentarios.

En este momento me informan que acaban de pasar los autobuses de la selección de Argentina y España. Ya están en el estadio. Bueno, pues esto se empieza a poner candente. ¿Qué andan haciendo ahí en casa? Platícame. ¿Qué travesuras gastronómicas? ¿Qué botana habrá? ¿Dónde verás esta final? Qué bueno. Hay quienes decían, no, el fútbol no me gusta, no me encanta, para nada. Y quizás le vieron otra forma de entender este deporte, ¿no? Que se hizo tan viral, es todo un fenómeno en el planeta y que queda marcado en la historia también. Todas las oportunidades y la falta también de oportunidades de aquellos que somos personajes mortales y que no puedes pagar un boleto. Fíjate que hay quien pagó 600 mil pesos por un boleto para ingresar el día de hoy a la final. 600 mil. Esas disparidades tremendas que existen y donde queda también claro que Infantino, que pues al final esta es una organización, no es alguien que es más, tenga que darle cuentas a Hacienda ni nada por el estilo, y se mueven millones y millones de dólares. Por ello, ahora las ganancias fueron jugosas al invitar a más selecciones a esta emisión 2026, y queda claro que aunque los estadios estuvieron a reventar, hay quienes, y también lo que generó los cambios, hoy la programación de la televisión tiene que ser pagada si quieres ver todos los partidos, cosa que antes no sucedía. Un deporte libre donde podías contemplar a todas tus selecciones e ir viendo. Ahora tienes que pagar, y hay cosas que han cambiado, ¿no? Estas cantidades estratosféricas para entrar a ver un partido y vivir la experiencia. Bueno, pues hay quien tiene el recurso y lo ha pagado. Y también quedó evidenciado también quienes funcionarios políticos, ¿no?, estuvieron en los diferentes partidos y también se quemaron por todo este tema del recurso austero que deben de demostrar como servidores. Bueno, hay todo un tema ahí, pero ya están a un ratito, a 2 horas de iniciar la final entre España y Argentina. Oye, ¿recuerdas qué fue? ¿Película, señor Robotito?

Oye, aquí está con Johnny, la señora Gloria. Mira, la señora Gloria, qué rica. 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Sí, con almendras de las sevillanas. Este dulce tradicional que es riquísimo, a todos aquellos los turistas internacionales, si tienes la oportunidad, Glorias, qué rico, una buena opción para este domingo. Vamos y regresamos.

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2: 11:07.
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2: 11-9.

Oye, felicidades. Te mandamos un abrazo. Tú, sí, tú, que hoy estás cumpliendo años. Te deseamos toda la buena vibra. Ya son las 11:14. Saludos a mi querido Fide. Gracias por acompañarnos. Alondra, ahorita colocamos, sí, en la agenda musical a las guerreras K-pop. Ahorita, dándonos un minutito, por favor. Ya son las 11. Oye, de último minuto, nos informa el señor Robotito. Pues tú anduviste en triciclo, en tu bicicleta Hércules. Bicicleta mundialmente desconocida ahora por los jóvenes, pero aquellos que vivimos la época de 1980-1990, la bicicleta Hércules, eran de las más vendidas. Y era una bicicleta súper pesada, alta. Bueno, éramos pequeñitos. Y para manejarla era como subirte a un potro salvaje. Y bueno, como era una bicicleta tipo Jaimito el Cartero. Y hablando de bicicleta, hace algunos instantes, este deportista que México va a estar muy al tanto de él. Y estamos hablando del ciclista mexicano Isaac del Toro, porque tuvo una caída. Y pese a esa caída, ¿quién no se ha levantado? Retoma la bicicleta y a pedalearle, porque la vida no te espera. Y en el Tour de Francia, que es el evento de los ciclistas más importantes del mundo, el Tour de Francia, Isaac del Toro se cae de su bicicleta, se levanta y puede recuperarse, ¿eh? Y queda en tercer lugar de la tabla general. ¿Sabes lo que significa eso? Que tiene posibilidades de ganar esta competencia, que es quizás la competencia de exigencia física tremenda. Tremenda. Un mexicano está ahí, en el tercer lugar, hace unos minutos, ¿sí? Pues vamos a estar muy, muy, muy atentos para el próximo recorrido que tendrá con su bicicleta, Isaac, que bueno, ya está dando mucho de qué hablar desde el año pasado, que ha tenido victorias, pero necesita, yo creo que necesita que sus compañeros, porque aunque es un trabajo individual, tienen un equipo y se van apoyando entre los demás chicos. Y bueno, Isaac del Toro, esperemos que tengamos en las próximas semanas el primer mexicano que gane el Tour de Francia. Eso sería simplemente inspirador.

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1: 11:23.
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1: 11:25.

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1: 11:31.

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2: 11:35.
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5: 11:38.

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1: 11:40.
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1: 11:43.

Bueno, oye, que ya están las alineaciones. Hombre. España va a salir en la final del 2026 en la portería con Unai Simón. Bueno, este portero, que ha sido fundamental en los avances de España, en la defensa, Pedro Porro, Pau Cubarsí, que tiene una pierna muy elegante de los centrales, Cubarsí, Aymeric Laporte, que le va a acompañar, Marco Cucurella en la lateral, y en la media cancha, todo lo que sucede de atrás hacia adelante, que es el corazón de un equipo, Rodri tiene la responsabilidad de filtrar los balones. También lo acompañará en esa línea Fabián Ruiz, Lamine Yamal, que tiene que ser su partido. Este jovencito que en la Euro perdió la final. Y creo que eso es el fútbol. Te da nuevamente oportunidades. Puede ser este el partido de Lamine Yamal. Dani Olmo. Y en la delantera, Alex Baena y Michael Oyarzabal, que es el encargado de ejecutar los penaltis. Por España, el Tibo Martínez, Emiliano, Nahuel Molina en un extremo, Cristian Romero en la central, Lisandro Martínez, y por el otro lateral, Nicolás Tagliafico. Y fíjate que en el partido pasado algo sucedió, porque Rodrigo De Paul y Alexis McAllister se quedaron en la banca, y ahora va de inicio Rodrigo De Paul, Enzo Fernández, McAllister y Nicolás González, y como falso 9 Lionel Messi, y este hombre que en el cuadro de los colchoneros, Julián Álvarez, que nos regaló uno de los mejores goles del Mundial. Que fíjate que cuando se enfrentaron contra Egipto, que también, ¿te imaginas? O sea, los egipcios iban ganando 2-0 a la escuadra de Argentina. Y es lo que trae. Los primeros partidos Argentina los vino ganando. Y después, cuando entraron a los 16avos, octavos y cuartos, se vieron abajo del marcador. Y algo ha sucedido, que se han inspirado los argentinos, que de ir 1 o 2-0 le han dado la voltereta. Y eso es un pensamiento de competitividad, de nada de doblegar, de mirar hacia el horizonte, y que la victoria puede estar ahí. Ese es el pensamiento de un ganador. Y no solamente de uno, de estos 11 jugadores argentinos que hoy, con la emotiva particularidad del equipo, están en la final. España y Argentina. Esas son las alineaciones que nos van a presentar a la 1 de la tarde. Sí, estamos listos, señor Robotito. Oh, oh, oh, oh.

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1: 11.50.
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1: 11.52.

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1: Bueno, ya casi nos vamos. Siempre es un placer acompañarte, aullarte. Oye, y para papi y mami, los niños y las niñas, dos excelentes espacios para que en este verano tu niño o tu niña pueda desarrollar sus habilidades en la parte de pintura y en el teatro. A partir de los 7-8 años puedes llevar a tu niño, a tu niña, a los semilleros creativos, que son espacios que te invita la Secretaría de Cultura del Gobierno Federal con maestros altamente capacitados. Y están en dos lugares. Para los niños y las niñas que le queda cerca el barrio de San Antonio, toda esa zona, se va a iniciar el curso de verano. Te voy a dar el número de teléfono. Y también para aquellos que están en el Mercado Castillo Tielmans, en el barrio de Tlaxcala, en el barrio de Santo Domingo, en el barrio del Cerrillo, aquí en las instalaciones del CELALI también estará el semillero creativo de pintura y teatro. Extraordinaria oportunidad para que tus niños y niñas inviertan su tiempo en este verano y que disfruten y aprendan, que es lo más importante. Los informes 967-118-1994. 967-118-1994, y lo más importante, es gratuito. Es gratuito, totalmente gratuito. Bueno, pues ahí nos vemos. Ya son 11:54.
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1: Bueno, pues, ¿sabes qué? Que gane el fútbol. Llegaron en el letrero y en la marquesina los dos mejores equipos, con críticas, ¿no?, de uno de ellos, con el pensamiento que le perdonaron a Messi desde el primer partido, debió haber sido expulsión, y que lo han consentido mucho este jugador, que los árbitros lo apapachan, ¿no? Y eso se ve partido tras partido. Pero bueno, que gane el fútbol. Un saludo cordial a toda la comunidad de argentinos que se encuentra en México, a nuestro querido amigo Carlitos, que estuvo aquí viviendo un buen rato y estuvo jugando en el equipo de Lobitos, ¿no? Y ahorita ya se encuentra en la Argentina y es una pasión tremenda lo que viven ahí en ese país. Y a toda la comunidad española, que tienen ahora un cuadro de jóvenes que seguramente van a defender a capa y espada esta final. Que gane el mejor. Te quedas con la grata compañía de Suprema Radio. Para mí siempre es un placer acompañarte.
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1: Escucharte. Aullarte. Arrivederci, señor robotito.

0: necessity.
1: El lobito coletox se tiene que ir
2: al WC.
1: No, lobito, te tienes que ir a tu cuevita. Pero regresamos la próxima semana con más diversión aquí en tu casa. 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
1: 12.3.
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2: 12.5.
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buena tarde, bienvenidas, bienvenidos a esto que es Domingueando por Suprema Radio 95.3 FM, WM 95.3 Suprema Radio. Mi nombre es Jordán Ruiz y les doy la más cordial bienvenida a nuestra emisión de este domingo 19 de julio de 2026. 12:09 de este mediodía del 19 de julio y empezamos domingueando con lo nuevo de la orquesta Fail de junto con la Sonora Santanera, Arroz con Mango, un estilo también tropical bastante agradable de la orquesta Failde y Sonora Santanera. Con esto empezamos domingueando en este mediodía, esperando que te lleguen casita, en el trabajo o en el automóvil. También saludamos a nuestros amigos del transporte público, se encuentran de lo mejor. Saludos también para todo el pasaje que va a los diferentes destinos, tengan buen viaje también, y el saludo a nuestros amigos del transporte público en esta tarde. Mi nombre es Jordán Ruiz y vamos a acompañarles de aquí hasta las 4 de la tarde con Domingueando de 12 a 2, ritmos guapachosos para ponernos a bailar. Y a las 2 de la tarde empezamos con la marimba también por Suprema Radio dentro de Domingueando. Desde ahorita estamos tomando pedidos ya para la marimba, esperando también que nos acompañen en este domingo y que se dejen acompañar por Suprema Radio. La temperatura en San Cristóbal de las Casas, de acuerdo al Servicio Meteorológico Nacional, nos marca 22 grados centígrados, lo que nos marca el termómetro del Servicio Meteorológico Nacional. Un domingo soleado, unas cuantas nubes a eso de las 4 de la tarde, pero mayormente soleado el día. Para que tenga usted también presente esto en sus actividades, va a haber mucho calorcito en San Cristóbal de las Casas. Tenga usted mucha precaución en las actividades que vaya a realizar en este domingo. Tiene que viajar a Tuxtla Gutiérrez. Actualmente la capital chapaneca tiene 32 grados centígrados. Parcialmente nublado en Tuxtla, pero también será soleado a la 1 de la tarde, con su temperatura máxima de 33 grados centígrados, que se extiende hasta las 5 de la tarde, el calor en la capital chiapaneca. Y en San Cristóbal de las Casas, 22 grados, esta será nuestra temperatura máxima de aquí hasta las 5 de la tarde también, así que va a estar calurosito este mediodía en San Cristóbal de las Casas. Y qué mejor que nos permitas acompañarte desde Suprema Radio. También dejamos nuestras vías de contacto en cabina a su disposición. Mi número de WhatsApp aquí en Suprema Radio, el 967-287-8897, 967-287-8897. Nuestra línea directa, el 967-678-0640, con la extensión 106, para que pueda entrar la llamada a cabina, la extensión 106. También en nuestra página de Facebook, que nos encuentras como Domingueando, así nos encuentras en Facebook, Domingueando, ahí también nos puedes escribir. Y recordarte que estamos ya de regreso en Alexa, otra vez con la skill de Suprema Radio. Ya sabes, solo dile Alexa, reproduce Suprema Radio y eso es todo. Si no lo hace, igual no está configurada el skill todavía, es Alexa, configura el skill de Suprema Radio, el comando de voz, las permiso y eso es todo. Ya después Alexa, reproduce Suprema Radio. 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Y en nuestra página www.supremaradio.com. Vámonos a nuestro primer corte en esto que es Domingueando y regresamos con mucho más. Temperatura 22 grados centígrados.

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2: 12:12.
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2: 12:15.
3: 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Continuamos. 12:15.

12:16, temperatura 22 grados centígrados. Seguimos domingueando por Suprema Radio. Saludos también hasta la Concordia. Saludos para Brenda hasta la Concordia, Chiapas. Gracias por la sintonía. Nos pide una canción, La Mujer del Pelotero. Con mucho gusto complaceremos con algo de merengue de los señores de Merenglas, La Mujer del Pelotero también, con mucho gusto, y ya tenemos petición para la marimba. Gracias también por la sintonía más allá de las fronteras de San Cristóbal de las Casas. Saludos, Brenda, y también saludos para todos ustedes hasta la Concordia, donde están nuestros amigos de la Concordia escuchándonos. Les agradecemos la sintonía también hasta Villaflores, Tuxtla, Villahermosa, Tabasco, toda la zona de la Frailesca también, a donde llegue la frecuencia con más presencia, 95.3 FM, y también nuestra 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Radio Garden, Radios México, muchísimas otras más también, de donde puedes escuchar radio a nivel mundial. Nos vamos entonces con otro mensajito que tenemos por aquí. Gracias por comunicarse con nosotros a mi número de WhatsApp en Suprema Radio, 967-287-8897. 967-287-8897. Nos escriben: buenas tardes, Jordán. ¿Me podrás complacer con una melodía Agüita de Coco con JBL para disfrutar de este calorcito? Un saludo desde la zona norte. Gracias, excelente día, excelente día. Vamos a buscar a JBL entonces y complaceremos en un momento más. También nos escriben: hola, Jordán, buenas tardes. ¿Me puedes pasar una canción a Ana Bárbara? No lloraré, gracias. Te escuchamos en el barrio de San Diego. Atentamente, familia Villegas Ruiz. Que tengas bonita tarde, bendiciones. Muchísimas gracias. Saludos, familia Villegas Ruiz. Bendiciones también. Solo que les voy a tener que hacer catafixias. Que si esa canción a Ana Bárbara no está en el estilo que manejamos. Ahorita estamos, pues, cumbia, salsa, bachata, merengue. 2 de la tarde empezamos con la marimba. Entonces, ese estilo de Ana Bárbara no entra en este espacio. Con mucho gusto podemos cambiarla por alguna otra canción de su agrado también dentro de estos estilos, cumbia, bachata, merengue y salsa. Vámonos entonces con lo que nos han solicitado. Tenemos pendiente a los señores de Merenglas, Ramón Glas y su grupo. Esto es La Mujer del Pelotero. Nos vamos con algo de merengue a continuación en Suprema Radio. Temperatura 22 grados centígrados, 12:18.

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1: 12:21.
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1: 12:24.
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0: 12:24, la temperatura es de 22 grados centígrados. Seguimos domingueando con ustedes por Suprema Radio. Ya tenemos Catafixia, claro que sí, con mucho gusto. Complacemos con Los Ángeles Azules y Yuridia. La canción Felicítalo, con gusto. Complacemos, gracias también. Saludos a la familia Villegas Ruiz hasta San Diego. Vámonos entonces con lo que nos han solicitado también. Esto es de JBL y compañía. Esto es Agüita de Coco. Algo clásico también a través de Suprema Radio en esto que es domingueando. 12:25 en este instante. Temperatura 22 grados centígrados. Ya regresamos.
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0: Seguimos domingueando por Suprema Radio, temperatura 22 grados centígrados, 12:28. Saludos también para la familia Trujillo Líbano en el barrio de Guadalupe, gracias por la sintonía. Saludos para doña Maricruz también, un abrazo enorme a la distancia. Saludos para la familia Trujillo Líbano. Y nos solicitan para este espacio la de Reverso Mami y el símbolo, con mucho gusto. Y para la marimba también ya tenemos petición, así que estamos con las peticiones desde ahorita para empezar a las 2 de la tarde con la marimba. Así que también para que nos permitan acompañarle a la hora de la comida con la marimba por Suprema Radio. Vámonos entonces con lo que tenemos pendiente. Nos habían pedido Los Ángeles Azules y Yuridia. Esto se llama Felicítalo. Y regresamos con mucho más por Suprema Radio en Domingueando. 12:29, temperatura en San Cristóbal de las Casas, 22 grados centígrados.
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2: 12:32.
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2: 12:35.
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0: 12:36 temperatura en San Cristóbal de las Casas, 22 grados centígrados. Seguimos domingueando por Suprema Radio. Nos escriben en esta ocasión. Buenas tardes, Jordán. Qué gusto escucharte. Muchas gracias. Me puedes pasar la cadenita de Doña Florecita. Cuídate mucho. Que se bendiga. Gracias. También saludos, Doña Florecita. Cuídese mucho. Bendiciones para usted y su familia. Con mucho gusto complaceremos con lo que nos está solicitando. Esto que es la cadenita. Y de mientras, nos vamos también con esto que nos pidieron. Toque el turno a escuchar el símbolo, esto que se llama De Reversa Mami. Y regresamos a Domingueando. 12:36, temperatura 22 grados centígrados.
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1: 12:40.
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1: 12:42.

12:43 ahora a través de Suprema Radio. Seguimos domingueando con todos ustedes. Tenemos más mensajes también. Gracias por comunicarse con nosotros. A mi número de WhatsApp en Suprema Radio, 967-287-8897. Nos escriben. Buenas tardes, Jordán. Me puedes complacer con una melodía del grupo Supermercados. Qué calor, claro que sí, con mucho gusto. Qué calor en San Cristóbal. Con mucho gusto complacemos con esto que nos están solicitando. Nos vamos de mientras con la sonora. La sonora Dinamita y esto que se me perdió la cadenita y regresamos con mucho más por Suprema Radio. La temperatura 22 grados centígrados, 12:44.

Domingueando 12:47, toca el turno de escuchar a Supermercados desde Argentina con esto que es Qué Calor. La temperatura 22 grados centígrados.

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2: 12:51.
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0: 12:53.
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0: Regresamos a Domingueando por Suprema Radio. La temperatura en San Cristóbal de las Casas, 22 grados centígrados, 12.55. Nos vamos con más música. Nos vamos a dejar con Los Mirlos y esta canción junto con la LOM, El Llanto en la Selva. Regresamos a Domingueando, 12.55. Ya volvemos.
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1: Doce 58, los dejamos con señor Bikini, la cumbia enmascarada, temperatura 22 grados centígrados.

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17: 5.
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0: Estamos de regreso a Domingueando. 1:06 en este instante. 1:06 y tenemos mensajes también. Saludos hasta Villa Flores. Saludos a don Alfredo. Muchas gracias por la sintonía, don Alfredo. Que tenga excelente tarde. Y por ahí ya tenemos apuntado lo que nos pide para la marimba también, don Alfredo. En una hora más empezamos con la marimba por Suprema Radio. Saludos, don Alfredo, hasta Villa Flores. Abrazo enorme a la distancia. Gracias siempre por sus palabras y los buenos deseos también, don Alfredo. Que estés de lo mejor. Nos vamos con el siguiente mensaje también. Nos escriben. Buenas tardes. Por favor, pase fiesta mexicana con Kleiber y la nueva imagen. Y el saludo a Mariam, gracias. Y buen domingo, Pepe. Saludos, Pepe. Ahí está el saludo para Mariam. Con mucho gusto complaceremos con esto que nos está solicitando de Kleiber y su nueva imagen. De hecho, nos vamos con ellos y seguimos domingueando por Suprema Radio. Temperatura 22 grados centígrados, 1:07. Ya volvemos.
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2: 1:11.
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1: Una 14.
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3: Una 15, temperatura 22 grados centígrados. Tenemos mensajes también. Gracias por comunicarse con nosotros. Listo, mi estimado Pepe, lo que nos solicitaste ya está. Con mucho gusto, complacemos también en esta tarde. Nos vamos con el siguiente mensaje. Buenas tardes, si me puede pasar la melodía de Mercedes de María, por favor. Todo su programa es muy bonito, joven Jordán, muchas gracias. Que Dios le bendiga hoy y siempre. Linda tarde, gracias, señor. Soy Gloria Guadalupe Mazariegos Urbina. Saludos, señora Gloria Guadalupe. Muchísimas gracias por la sintonía también. Ya lo anotamos para la marimba. Pasaremos ya a Mercedes de María. 2 de la tarde, empezamos con la marimba por domingueando. Saludos para usted y para toda su familia que están en sintonía en esta tarde. Señora Gloria, gracias. También nos escriben, hola Jordán, buenas tardes. ¿Podrías pasar la melodía de Yuca, la chica biónica, de Fito Olivares, y una marimba, la cortina? Gracias, bendiciones, muchísimas gracias también. Igual bendiciones para todos ahí en casita. Terminación 1548. Con mucho gusto complaceremos con lo que nos solicita. Nos vamos clásicos entonces. Fito Olivares y la pura sabrosura. Yuca, la chica biónica. Una 16, temperatura 22 grados centígrados.
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1: 1:21.
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1: 1:24.
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0: 1:24 la temperatura en San Cristóbal de las Casas, 22 grados centígrados. Seguimos domingueando por Suprema Radio. Ya complacemos con todo lo que nos han solicitado. Esperamos también que nos digan ustedes a nuestro WhatsApp en cabina. Mi número de WhatsApp en Suprema Radio, el 967-287-8897. ¿Cuál será la siguiente complacencia? El siguiente saludo también en esta tarde a través de Suprema Radio por Domingueando. 2:00 p.m. y ya en 1:35 más o menos empezamos con la marimba también de 2 a 4 p.m. Por lo pronto los dejamos con el grupo Quintana y esto que es De Mí, Enamórate, y regresamos a Domingueando. 1:25.
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0: Y desde Monterrey, en la colección de Rubén Solís.
1: Los dejamos con Lucha Cumbia y esto que es Cañito, una 29.

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2: 1:33.
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2: 1:35.

0: con la 37, la temperatura 22 grados centígrados. Nos vamos con Grupo Niche y esto que se llama Más que Palabras, de lo nuevo que ha trabajado Grupo Niche en estos meses. Regresamos a Domingueando.
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2: 1:42.
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2: 1:44.
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10: 1:45 ahora, la temperatura 22 grados centígrados. Seguimos domingueando por Suprema Radio. Nos vamos con mensajes también. Gracias por comunicarse con nosotros. Nos escriben: buenas tardes, favor de pasar en la marimba el barrilito. Gracias y buena tarde. Saludos, Pepe. Ya lo anotamos con mucho gusto. Complaceremos con el barrilito. Los dejamos ahora con la Delio Valdés desde Argentina y los Mirlos. Esto que se llama La Cuenta. 1:45.
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2: 1:52.
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2: 1:56.
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13: 1:57 en este instante. Los dejamos con el Cañón del Sonidero, Los Consentidos de Chiapas y esto que se llama Mil Estrellas. Y después regresamos con la marimba en domingueando.

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5: 2-5.
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7: Empezamos con la marimba en Domingueando. De aquí hasta las 4 de la tarde. Empezamos con lo que nos solicitaron de la marimba del kiosco de San Cristóbal, Flor de las Flores. 2-6.

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2: 2:09.
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2: 2:13.
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Regresamos a Domingueando. La temperatura es de 22 grados centígrados. Nos vamos entonces con mensajes también que están llegando. Les recuerdo mi número de WhatsApp aquí en Suprema Radio, el 967-287-8897. 967-287-8897. La línea directa, el 967-678-0640, con la extensión 106. En nuestra página de Facebook, que nos encuentran como Domingueando. También nos podemos comunicar dejando los mensajes también ahí. Les daremos lectura ante los micrófonos de Suprema Radio. Vámonos con mensajes entonces. Nos escribe: buenas tardes, Jordán, puedes complacer con una marimba, La Colocha con los Ríos. Te escuchamos aquí en Tepisca, gracias, que tengas excelente tarde. Igualmente excelente tarde hasta Tepisca, más allá de las fronteras de San Cristóbal de las Casas. Saludos, con mucho gusto complaceremos con esto que nos están solicitando, La Colocha, en un momento más. Nos vemos entonces con lo que tenemos pendiente, con las peticiones que nos han hecho llegar a través de sus mensajes y llamadas también. Vámonos ahora con Blancas Mariposas. Lo tenemos con la Marimba Orquesta Los Ríos y regresamos a Domingueando. Temperatura 22 grados, 2:14.

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1: 2:18, temperatura 22 grados centígrados. Nos vamos ahora con Mercedes de María, esto de la Marimba Orquesta Lupita, y regresamos con más melodías en Marimba por Suprema Radio en esto que es Domingueando. 2:18.

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1: 2:24.
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3: 226.

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1: 2.27 la temperatura en San Cristóbal de las Casas, 22 grados centígrados. Vámonos con mensajes también. Gracias por comunicarse con nosotros. Nos escriben. Jordán, muy buenas tardes. Que tengas un excelente día y un gran domingo con muchas bendiciones para ti y tu familia. Muchísimas gracias. Me hicieras el gran favor de felicitar a mi nieta Alexa Guadalupe Castro Gómez, que hoy está cumpliendo 9 años. Y le damos gracias a Dios por ser un integrante más de la familia, de mi familia. A ver, la Diana, por favor.

Muchas felicidades para Alexa Guadalupe Castro Gómez, hoy está cumpliendo 9 años. Las mini mañanitas también para Alexa, muchas felicidades. También nos escriben, esto va de parte de sus papás y con mucho amor de parte de su abuelita Lupita y toda la familia Castro Pérez. Si me pudieras programar la melodía de Preciosidad. Oh, corazón de obrero, es con marimba de Guatemala. Te agradezco mucho, muchas gracias, cómo no. Y está el saludo para Alexa Guadalupe de parte de toda su familia que la quieren muchísimo. Muchas felicidades, que cumpla muchísimos años más. También nos escriben, hola, bonita tarde. Un saludo para la familia Alcázar Gómez. Por favor, nos escuchan La Labarrada, Avenida La Juventud, con sangre de vino. Dios te bendiga siempre. Muchísimas gracias igualmente. Saludos para la familia Alcázar Gómez hasta La Albarrada, más o menos por La Albarrada. Avenida de la Juventud, allí en María Auxiliadora. Con gusto complaceremos con sangre de vino en un momento más. También nos escriben, hola, buenas tardes, Jordán. Me puedes saludar a las familias Villegas Ruiz, Gómez Ruiz, Ruiz Rodas y Villegas Penagos. Y para las hermanitas Lupita, Conchita y Chilita, con la melodía La Fiesta de mi Pueblo. Gracias, te escuchamos en el barrio de San Diego. Gracias, saludos y bendiciones. Saludos también para las familias Villegas Ruiz, Gómez Ruiz, Ruiz Rodas y Villegas Penagos. Y para las hermanitas Lupita, Conchita y Chilita, con gusto complaceremos con lo que nos están solicitando en un momento más a través de Suprema Radio. Tenemos algo pendiente por aquí también. Saludos, saludos también para Doña Chiquis. Saludos para Vale también. Y también saludos, no sé si va Matías también o va el pequeñín por ahí, en el bebé, si lo llevan por ahí también. Saludos para Doña Chiquis, para Vale, un abrazo enorme a la distancia. Saludos para ustedes también, gracias por la sintonía en esta tarde y los vamos acompañando en el trayecto a su siguiente destino. Muchas gracias por la sintonía, saludos, abrazo enorme a la distancia para Vale, para Doña Chiquis y para Matki, si está por ahí también, saludos. Vámonos con nuestro siguiente corte. Después del corte vamos con más melodías que nos han solicitado. También nos piden jugo de piña, con gusto complacemos con jugo de piña en un momento más. Ya volvemos. La temperatura en San Cristóbal de las Casas es de 22 grados centígrados. Sigue fuerte el calorcito en nuestra ciudad. Ya volvemos.

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2: 2:30.
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2: 2:32.
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16: Regresamos a Domingueando. Tenemos otro mensajito por aquí también que llega. Gracias por comunicarse con nosotros. Buenas tardes, Jordán, ¿me puedes pasar registro civil en Marimba? Gracias, de Doña Florecita Cueto. Mucho Dios te bendiga, muchísimas gracias. Igualmente, Doña Florecita, con mucho gusto complaceremos. Nos vamos ahora con Melodías en Marimba. Nos pidieron esto de la Marimba Perla de Chiapas. Esto es Villaflores o Danzón Villaflores. Y regresamos con todos ustedes por Suprema Radio. 2:34, temperatura 22 grados centígrados.

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2: 2:43.
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2: 2:45.

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1: Temperatura 22 grados centígrados. Los dejamos ahora con la Marimba Orquesta Corona y esto que es El Barrilito. 2:46 en este instante. Temperatura 22 grados.

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2: 2:51.
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1: Seguimos domingueando por Suprema Radio 255 en este instante. La temperatura en San Cristóbal de las Casas es de 22 grados centígrados. Fuerte el calorcito todavía en nuestra ciudad. Nos vamos ahora con lo que nos solicitaron la Marimba Orquesta Los Ríos y esto que es La Colocha. Mi número de WhatsApp aquí en Suprema Radio para sus saludos y complacencias, peticiones también, el 967-287-88-97, 967-287-88-97. Línea directa 967-678-0640 con la extensión 106 en nuestra página de Facebook que nos encuentras como Domingueando. Vamos con La Colocha de Los Ríos y ya regresamos.
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2: Son las 3.
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2: 3-2.
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seguimos domingueando por Suprema Radio. La temperatura en San Cristóbal de las Casas es de 22 grados centígrados. Saludos también para don Alfredo, de nueva cuenta hasta Villaflores. Saludos, don Alfredo, esperando que esté de lo mejor allá, refrescándose. Temperatura bastante elevada en Villaflores también. Un abrazo enorme a todos los que están en sintonía hasta la Frailesca. Saludos a ustedes también, gracias. Y nos vamos entonces con lo que tenemos pendiente. Nos habían pedido esto que es preciosidad, lo encontramos con la marimba Dinastía Velázquez y regresamos a domingueando. 3-3, temperatura 22 grados centígrados, ya volvemos. 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
1: Seguimos domingueando por Suprema Radio y nos vamos ahora con esto que nos solicitaron también: Sangre de Vino con la Marimba Orquesta Los Ríos. Temperatura en San Cristóbal de las Casas, 22 grados centígrados. Ya regresamos. 3-8.
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2: 3:11.
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2: 314.

3:15 en este instante, temperatura en San Cristóbal de las Casas, 22 grados centígrados. Los dejaremos con esto que nos solicitaron: la feria de mi pueblo, la guapachosa Ecos de Chiapas, después jugo de piña y registro civil con musical Gemelos. Vámonos con esto que tenemos pendiente con todos ustedes a través de Suprema Radio. La temperatura 22 grados, 3:15, ya regresamos.

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1: 3:21. 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
1: 3:23.

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2: 3:31.
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8: 3:34.
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10: Seguimos domingueando por Suprema Radio, última media hora, menos de media hora de programa, y los dejamos con esto que es Cumbia en Sax, marimba de los hermanos Gómez. Regresamos a domingueando. Temperatura 22 grados centígrados.

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2: 3:41.
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2: 3:44.
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9: Los dejamos con la marimba Valle de Occidente y este popurrí de Los Ángeles Azules. 3:44.

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2: 3:51.
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2: 3:54.
26: Llegamos al final de Domingueando por Suprema Radio. La temperatura es de 22 grados centígrados. 3:54, se quedan con este popurrí de zapateados de la Marimba Orquesta Los Ríos. Mi nombre es Jordán Ruiz, que tengan excelente tarde, buen provecho para todos los que estén comiendo. Y después de la Marimba se quedan con DJ Jesús en Conexión Suprema, solo por Suprema Radio. Mañana los espero 10 de la noche con Experimento 95, viaje en el tiempo a través de la música. Que tengan un increíble inicio de semana laboral y cuídense mucho. Mi nombre es Jordán Ruiz y nos escuchamos hasta mañana.

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2: 4-1.
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2: 4-4.
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Hola, ¿qué tal, amigas y amigos radioescuchas? Muy buenas tardes, bienvenidos a Conexión Suprema a través de WM95.3 FM, correspondiente a este domingo 19 de julio. Les saluda a su amigo y servidor Jesús Ruiz, y claro, la invitación para que te quedes conmigo de aquí hasta las 7 de la noche. Aprovecho también este momento para felicitar a todos los choferes en su día, ya que desde 1944, si no estoy mal, se está celebrando pues el Día del Chofer, las familias que se reúnen para ir a agradecer a nuestro santo patrono, a San Cristobalito Mártir, protector de los hombres del volante, y pues una felicitación muy especial a quienes se dedican a esta, en este noble empleo de ser chofer aquí en San Cristóbal de las Casas. Muchas felicidades. Activamos nuestros números en cabina 967-67-80640, extensión 106, y nuestro número de WhatsApp 967-145-4612. 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Los saludamos y gracias por estar en Conexión Suprema. También comentarles que nos pueden seguir a través de Amazon Alexa. Estamos en Radio Garden, en la aplicación de Suprema Radio para iOS y Android. Y claro, en nuestra página oficial www.supremaradio.com. Ahí estamos a través de nuestra página oficial, donde nos puedes ver y también escuchar en este domingo muy especial para muchos quienes están siguiendo pues la final de el Mundial, que ya llegó a su fin, y más adelante estaremos platicando qué cosa es lo que deja, cuestiones interesantes.

0: pues ahí que se generaron durante pues un poquito más de un mes de lo que duró este mundial, así que más adelante estaremos comentando todo lo que deja en cuanto a México y las cosas que no mucho se comentan, también estaremos platicando más adelante. Líneas en cabina 967-145-4612. Para mensajes de WhatsApp y nuestra línea directa 967-67-80640 extensión 106. Nos vamos a nuestro primer corte y regresamos con más. Esto es Conexión Suprema a través de WM.
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3: 4:11.
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3: 4:14.
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0: Continuamos con las cumbias. Esta tarde los dejo con el grupo Carabo. Esto se llama El Dedo de Dios. 4:14.
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2: Y esto se llama Cumbia Sampuesana, a cargo de la Tropa Vallenata 418.

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3: 4:22.
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3: 4:25.
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9: Continuamos contigo a través de Suprema Radio 95.3 FM. Nuestros números en cabina 967-145-4612. El de WhatsApp, la línea directa 967-67-80640, extensión 106. Te recuerdo que puedes pedir tu cumbia favorita y también tus saludos. Estamos al pendiente de 4 a 5:30. Tenemos mensaje. Buenas tardes, Jesús. Por favor, de saludar a la familia Díaz Trujillo y Díaz Flores. Te sintonizamos en el barrio de Santa Lucía. Gracias por estar en sintonía. Con placer con la melodía. Me hice una promesa con Paleto. Claro que sí, ya la tenemos lista. Y saludos cordiales para ti. Excelente tarde. Muchas gracias y gracias por estar en sintonía de la mejor frecuencia en San Cristóbal de las Casas, 95.3 FM. Así que continuamos con las cumbias. Los dejo con Paleto, la voz de la cumbia. Esto se llama Me hice una promesa. 4:26.
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4: 4:31.
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3: 4:33.
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6: La temperatura 21 grados Celsius en San Cristóbal de las Casas. Los dejo con Tropicalísimo Apache. Esto se llama Ojitos Mentirosos. 4:34.

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1: Y llega la maravilla musical de México. Esto se llama Cancionero a cargo de Junior Clan. 437.

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3: 4:41.
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3: 4:43.
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12: Continuamos a través de Suprema Radio 95.3 FM. Los dejo con Los Ángeles Azules y esto se llama Me Haces Falta Tú. 4:43.

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1: La temperatura en este momento en San Cristóbal de las Casas, 22 grados Celsius. Los dejo con los casinos de Chucho Pinto, El Tanque. Esto se llama Cuando el río suena, 447.

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2: 4:50.
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2: 452.
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0: Estamos de vuelta a Conexión Suprema. Nuestros números en cabina 967-145-4612 para mensajes de WhatsApp. La línea directa 967-67-80640, extensión 106. 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Estamos al pendiente de tus saludos y peticiones musicales. Nos vamos con más música en esta tarde y los voy a dejar con los Vallenatos de la Cumbia. Esto se llama Los Recuerdos No Abrazan. Lo escuchas a través de Suprema Radio 95.3 FM 4:56.
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4: Son las 5.
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4: 5-2.
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0: Y ya estamos de regreso a Conexión Suprema a través de WM95.3 FM. Son las 5:03 y actualizamos en este momento la temperatura. En San Cristóbal de las Casas, 21 grados Celsius con una sensación térmica de 20. La probabilidad de lluvia en este momento está en un 0%. Recordarles que para mañana tendremos una máxima de 23 y una mínima de 11. La probabilidad de lluvia para mañana está en un 5%. En este momento la temperatura en San Cristóbal de las Casas, 21 grados Celsius, un clima bastante agradable en la maravillosa ciudad. Y continuamos con las secciones que tenemos dentro de estas 3 horas. Le toca el turno a la Mezcla Suprema. Y vamos a escuchar canciones. Permítame usted, por acá tenemos la lista. Vamos a escuchar canciones como Junior Clan con Giri Giri Bon. Está por ahí también Me Gustas con Tropical Apache. Quiero Amanecer con Bareto. Cumbia Sabrosa con Los Cumbiancheros. Y por último, A Bailar con Pilón y su grupo. Así que los dejamos con la Mezcla Suprema a través de Suprema Radio 95.3 FM. Son las 5:04.
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2: 5:18.
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7: Llegan los chicos de Blanco y Negro, esto se llama Tropi 47, lo escuchas a través de Suprema Radio 95.3 FM. En este momento la temperatura 22 grados Celsius.

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3: 5:28.
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1: 529.
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4: Y cerramos este bloque de cumbias. Los voy a dejar con Los Flamers. Esto se llama Yo Te Invito a Mi Fiesta. Son las 5:30.

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4: 5:34.
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4: 5:36.
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16: Y estamos de regreso a Conexión Suprema a través de WM95.3 FM. Actualizamos el estado del tiempo en ese momento. La temperatura en San Cristóbal de las Casas, 20 grados Celsius, con una sensación térmica de 19. La probabilidad de lluvia en ese momento está en 0%. La temperatura, 20 grados en San Cristóbal de las Casas. Les dejo un número, 967-145-4612, para mensajes de WhatsApp. Es el que estamos al pendiente de sus comentarios y peticiones también. Cambiamos ya nuestro fondo y también nos vamos con otra de las secciones que tenemos dentro de estas 3 horas a través de Suprema Radio 95.3 FM. Le toca el turno a las recomendaciones. Si a ti te gusta la salsa, la bachata o el merengue, pues no te puedes perder de estas recomendaciones que te hacemos todos los domingos, donde traemos pues también estrenos, novedades o también pues canciones icónicas que han sonado y que han pues gustado a toda la gente, y traemos precisamente parte de su historia, lo principal y también los grandes éxitos de diferentes años. Así que pues no te puedes perder de estas recomendaciones, como ya lo decía, a través de Suprema Radio 95.3 FM. Así que iniciamos, los dejo con las recomendaciones, 5:38.

0: Peligro es una bachata romántica que habla sobre el riesgo de enamorarse y entregarse a una relación intensa. La producción mezcla la esencia tradicional de la bachata con un sonido moderno, manteniendo el estilo sentimental que caracteriza a Benny Rivera. La interpretación destaca por su carga emocional y está pensada tanto para escuchar como para bailar, con arreglos elegantes y una producción contemporánea que busca llegar a nuevos públicos.
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3: 5:42.
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3: 5:45.

0: La versión de Raulín Rosendo es una adaptación en salsa del clásico compuesto por Marco Antonio Solís. Raulín la incluyó en su álbum El Sonero que el Pueblo Prefiere, publicada en 1995, y posteriormente apareció en otros discos recopilatorios del cantante. La interpretación conserva el sentimiento de la canción original, hablando del profundo dolor y la nostalgia que deja la ausencia de un gran amor.
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2: Intérprete, Tito el Bambino. Canción, Soltera y sin dueño.

0: patrón, el patrón de patrones, ¿sabe quién es?
1: La canción Soltera y Sin Dueño de Tito el Bambino junto a El Alfa fue lanzada el 11 de diciembre de 2025 como parte del álbum La Gente del Patrón. La canción mezcla el reggaetón clásico de Tito el Bambino con el estilo urbano y dembow característico de El Alfa. Llegamos al final de esta sección. Continúa con Conexión Suprema.
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4: 5:54.
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4: 5:56.
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11: Continuamos contigo a través de Suprema Radio 95.3 FM. Nuestro número en cabina 967-145-4612. Complacemos a la terminación 7046. Los dejamos con algo de Eddie Santiago. Esto se llama Lluvia. 5:56.

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